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cansado que hasta orar parece difícil? Ese tipo de cansancio que no solo afecta a tu cuerpo, sino que invade tu espíritu y nubla tu fe. En esos momentos, cuando parece que todo en ti clama por descanso, la palabra de Dios trae una promesa poderosa. Vengan a mí todos ustedes que están cansados y agobiados, y yo les daré descanso. Mateo 11:28. No es solo una invitación, es una respuesta directa al peso que llevas. Jesús no te pide que resuelvas todo, te pide que vengas a Él. Hoy profundizaremos en lo que realmente significa este descanso prometido por Dios, cómo puedes acceder a Él en medio del caos y qué propósito puede tener tu agotamiento. Te mostraremos cómo tu cansancio puede ser el lugar exacto donde Dios quiere hablarte. ¿Estás listo para entender lo que Dios tiene reservado para ti? Cuando el alma se siente cansada, no siempre lo expresa con palabras. A veces se manifiesta en esa sensación de vacío que te acompaña incluso cuando estás rodeado de personas. Otras veces, en ese suspiro silencioso que escapa al final del día, cuando nadie te ve. Ese cansancio profundo que no se alivia con dormir unas horas más, es una señal que muchos ignoran, pero que el cielo ha puesto delante de ti para que prestes atención. Porque cuando estás agotado, no solo se está desgastando tu cuerpo, también está hablando tu espíritu. Y es ahí, justo en ese punto de agotamiento, donde Dios quiere hablar contigo, no para juzgarte, sino para revelarte algo que quizás no habías notado. Ese cansancio puede ser un mensaje divino, una manera en la que el Padre está diciendo: detente, porque quiero que escuches. En la Biblia encontramos muchas ocasiones en las que el cansancio no era solo una consecuencia del trabajo físico, sino una herramienta que Dios utilizó para llamar la atención de sus siervos. Piensa por un momento en Moisés. Después de huir de Egipto y vivir años en el desierto como pastor, seguramente estaba desgastado, cansado no solo físicamente, sino emocionalmente. Había pasado de ser un príncipe en la casa de Faraón a cuidar ovejas en soledad. ¿Y en qué momento se le apareció Dios? No fue en su momento de mayor fuerza o de mayor claridad. Fue cuando él estaba solo, en la rutina diaria, frente a una zarza que ardía sin consumirse. Éxodo 3:4 nos dice: cuando el Señor vio que Moisés se acercaba para mirar, lo llamó desde la zarza: Moisés, Moisés. Y él respondió: aquí estoy. No fue casualidad que la voz de Dios se manifestara justo ahí. Fue en su momento de cansancio y rutina, cuando no esperaba nada nuevo, que Dios le reveló su llamado. Ese patrón se repite. Elías, el profeta poderoso que había confrontado a los profetas de Baal y había visto fuego descender del cielo, llegó a un punto de colapso emocional. Después de una gran victoria espiritual, fue amenazado por Jezabel y huyó al desierto. Exhausto, se sentó bajo un arbusto y pidió morir. Basta ya, oh Señor, quítame la vida, porque no soy mejor que mis padres, clamó en 1 Reyes 19:4. ¿Y qué hizo Dios? ¿Lo reprendió? No. Le envió un ángel que le trajo pan y agua y le permitió dormir. Porque antes de hablarle de nuevos caminos o grandes propósitos, Dios restauró su cuerpo y su alma. A veces, el mensaje más profundo que Dios quiere darte comienza con el simple acto de permitirte descansar. Vivimos en una cultura que glorifica la productividad, el constante hacer, la búsqueda incansable de resultados. Pero el corazón humano no fue diseñado para sostenerse únicamente con metas y logros. Hay un momento en el que el alma necesita detenerse y reencontrarse con su fuente. Salmo 46:10 dice: estad quietos y conoced que yo soy Dios. No dice corre más rápido ni haz más cosas, sino estad quietos. El conocimiento profundo de Dios no viene en la prisa, sino en el silencio. Y muchas veces el cansancio que experimentas es Dios llevándote al borde de tus fuerzas para que puedas redescubrir quién es Él y quién eres tú en Él. Jesús mismo comprendía la importancia de estos momentos. Aunque tenía una misión urgente,
Aunque las multitudes lo seguían y los enfermos lo buscaban, él se apartaba para estar a solas con el Padre. Marcos 6:31 relata un momento revelador. Entonces Jesús les dijo: «Vengan conmigo ustedes solos a un lugar tranquilo y descansen un poco». Porque tantos iban y venían que ellos no tenían tiempo ni para comer. No era solo un descanso físico, era un descanso espiritual, un retorno al centro, a la fuente de vida. Si Jesús, siendo el Hijo de Dios, reconocía la necesidad de detenerse y recargar, ¿cuánto más nosotros, en medio de nuestras luchas, deberíamos hacerlo? Pero no siempre escuchamos esa invitación. Muchas veces, en lugar de parar, seguimos avanzando hasta que el cuerpo cede, hasta que la ansiedad se vuelve insoportable o hasta que el alma empieza a apagarse. En ese punto, el cansancio se vuelve no solo un susurro de advertencia, sino un clamor. Y ahí, una vez más, Dios responde con ternura. Isaías 40:29 nos asegura: Él da fuerzas al cansado y aumenta el vigor del que está agotado. No dice que reprende al cansado, no dice que lo reemplaza, dice que le da fuerzas. Porque el cansancio no es un motivo de condena, es una oportunidad de renovación. Tal vez tú has estado sintiendo ese agotamiento en silencio. Tal vez sonríes por fuera, pero por dentro sientes que ya no puedes más. Has cumplido con todas tus responsabilidades. Has estado para todos los demás y sin embargo sientes que a ti nadie te sostiene. Esa sensación de vacío, de peso, de soledad interna, no es solo un mal día. Es una señal, una invitación. Dios no ha olvidado tus cargas, ni ha pasado por alto tu esfuerzo, pero quiere algo más para ti. Quiere llevarte a un lugar de descanso verdadero, donde puedas dejar de fingir fuerza y empezar a recibir gracia. En Mateo 11, 28-30, Jesús hace una promesa que sigue siendo tan vigente como el día que la pronunció. Vengan a mí todos ustedes que están cansados y agobiados, y yo les daré descanso. Lleven mi yugo sobre ustedes y aprendan de mí, que soy manso y humilde de corazón, y encontrarán descanso para su alma. Porque mi yugo es suave y mi carga es liviana. Este no es un descanso momentáneo, no es un paréntesis en la rutina. Es un descanso profundo que toca el alma. Es el tipo de descanso que no se encuentra en vacaciones, ni en dormir más horas, ni en distraerse. Es el descanso que viene de saber que no tienes que llevarlo todo solo, que puedes rendirte a los brazos de un padre que cuida de ti. A lo largo de la historia bíblica, este tipo de descanso ha sido clave para grandes transformaciones. Cuando Jacob huía de su hermano y estaba solo en el desierto, cansado y confundido, se acostó en el suelo con una piedra por almohada. Y fue ahí, en su agotamiento, que tuvo una visión de ángeles subiendo y bajando del cielo. Génesis 28:16 dice que cuando despertó, exclamó: «Ciertamente el Señor está en este lugar y yo no lo sabía». Eso pasa muchas veces cuando estás cansado. Crees que Dios está lejos, que te ha olvidado. Pero en realidad, Él está más cerca que nunca, esperando que bajes la guardia para poder hablarte. Quizás no lo has notado, pero en medio de tu cansancio actual hay una revelación esperándote. No todo cansancio es negativo. Algunos llegan para redirigir tu camino. Otros para enseñarte a soltar lo que no te corresponde. Y algunos simplemente para recordarte que eres humano, que necesitas ayuda, que no estás hecho para cargar con todo. Y eso no te hace débil, te hace dependiente de Dios. Y eso es lo más sabio que puedes ser. David, el rey salmista, escribió muchos de sus salmos en momentos de profundo cansancio emocional y espiritual. Uno de los más conocidos, el Salmo 23, fue escrito desde la perspectiva de alguien que reconoce su necesidad de ser guiado y restaurado. El Señor es mi pastor, nada me faltará. En verdes pastos me hace descansar.
junto a aguas de reposo me conduce, conforta mi alma. Este no es el lenguaje de alguien que está en control de todo, sino de alguien que se ha rendido al cuidado de Dios. Y es precisamente ahí donde ocurre la transformación. Cuando dejas de pelear por tus fuerzas y comienzas a caminar en las de Él. Hoy, mientras escuchas este mensaje, puede que estés en ese punto. Tal vez llevas tiempo aguantando por fuera, pero por dentro estás al borde del colapso. Y la buena noticia es que no tienes que mantener esa fachada un día más. Dios no espera que lo tengas todo resuelto. No necesitas presentarte ante Él con un rostro valiente. Solo necesitas presentarte. Y si no puedes ni siquiera orar con palabras, tu suspiro es suficiente. Romanos 8:26 nos recuerda: el Espíritu nos ayuda en nuestra debilidad. Pues qué hemos de pedir como conviene, no lo sabemos. Pero el Espíritu mismo intercede por nosotros con gemidos indecibles. Incluso tu silencio cansado es comprendido en el cielo. No ignores las señales. No te acostumbres a vivir agotado como si fuera normal, porque no lo es. No fuiste creado para estar en constante agotamiento. Fuiste creado para vivir en comunión, en equilibrio, en propósito. Y cuando algo dentro de ti se siente drenado, es porque te estás alejando de la fuente. Es tiempo de volver. No como alguien que ha fallado, sino como un hijo que el Padre está esperando con los brazos abiertos. En el libro de Hebreos, capítulo 4, se nos habla de un descanso especial reservado para el pueblo de Dios. Un descanso que no es simplemente físico, sino una experiencia espiritual de entrar en su promesa, de habitar en su fidelidad. Versículo 9 dice: queda todavía un reposo especial para el pueblo de Dios. Y ese reposo está disponible hoy para ti. No tienes que seguir arrastrándote. No tienes que resignarte al agotamiento como parte permanente de tu vida. Hay un lugar preparado donde puedes recuperar la fuerza, la visión, la paz. Ese lugar se llama presencia de Dios. Y quizás no sabes cómo llegar. Quizás ni siquiera sabes cómo orar en este momento. Pero el primer paso ya lo estás dando: detenerte para escuchar. Permitir que este mensaje llegue hasta tu corazón. Dejar que la verdad penetre más allá del cansancio. Porque en ese punto exacto, donde ya no puedes más, empieza Dios a obrar. Y si algo puedes llevarte de esta parte del mensaje, que sea esto: tu cansancio no es el final, es el principio. El principio de una conversación con Dios que cambiará tu vida. Cuando hablamos de cansancio, muchos imaginan solo el agotamiento físico, pero hay un tipo de fatiga que no se puede resolver con sueño. Es el desgaste del alma, ese peso interno que se acumula cuando has dado tanto de ti que sientes que ya no queda nada. Lo que muchos no comprenden es que esta carga no es ajena al cielo, no es desconocida para Dios. De hecho, hay una verdad que transforma por completo la forma en que percibimos el agotamiento. Jesús entiende tu cansancio porque Él también lo vivió. No lo observó desde lejos ni lo estudió desde lo alto. Lo habitó. Caminó entre nosotros, cargó con dolores, fue presionado por multitudes, incomprendido por quienes lo rodeaban, traicionado por quienes le eran cercanos, y aún así continuó con una misión que desgastaba cuerpo, mente y espíritu. El Evangelio según Juan nos ofrece una escena que revela esta humanidad de Cristo de forma directa. En Juan 4:6 se lee: y estaba allí el pozo de Jacob. Entonces Jesús, cansado del camino, se sentó junto al pozo. Era como la hora sexta. El Hijo de Dios, lleno de poder y gloria, se sentó porque estaba cansado. No lo disimuló, no fingió fortaleza, se permitió sentir el peso del trayecto. Esa imagen de Jesús descansando junto al pozo es mucho más que una referencia geográfica. Es una declaración silenciosa pero profunda de que Él sabe lo que es llevar un cuerpo limitado, sentir sed, necesitar detenerse.
Y en esa humanidad, Jesús nos mira a los ojos y nos dice: yo sé lo que estás sintiendo. En Getsemaní, esa comprensión del agotamiento alcanzó una profundidad desgarradora. Allí no fue el cuerpo el que se mostró débil, sino el alma. Mateo 26:38 lo registra con claridad. Entonces Jesús les dijo: mi alma está muy triste hasta la muerte, quedaos aquí y velad conmigo. El Salvador confesó el peso que llevaba por dentro. No fue una tristeza superficial, fue una carga interna que lo llevó al límite. Lucas 22:44 describe su agonía con palabras impactantes. Y estando en agonía, oraba más intensamente, y era su sudor como grandes gotas de sangre que caían hasta la tierra. Esta imagen revela un nivel de cansancio y presión espiritual que pocos pueden imaginar. Y lo más revelador es que en medio de esa angustia, Jesús no retrocedió, no abandonó su camino, persistió, oró, se rindió ante la voluntad del Padre. Comprender que Jesús experimentó este nivel de agotamiento nos permite reconocer algo sagrado en nuestros propios momentos de debilidad. El cansancio, cuando es entregado a Dios, se convierte en un espacio santo donde la gracia puede operar. Hebreos 4:15 lo afirma sin ambigüedades. Porque no tenemos un sumo sacerdote que no pueda compadecerse de nuestras debilidades, sino uno que fue tentado en todo según nuestra semejanza, pero sin pecado. Jesús no solo observa nuestra fatiga, la comprende porque pasó por ella, y esa compasión activa su intervención. No es un rey distante que exige fortaleza sin dar sustento. Es un Salvador que se arrodilló en la angustia y se levantó en obediencia. En muchos pasajes vemos cómo las multitudes buscaban a Jesús sin darle respiro. Marcos 1:32-35 narra que le traían enfermos y endemoniados desde que el sol se ponía, y aún así, al día siguiente, levantándose muy de mañana, siendo aún muy oscuro, salió y se fue a un lugar desierto y allí oraba. El cansancio no desaparecía, pero encontraba su respuesta en la comunión con el Padre. Jesús no buscaba alivio en distracciones, encontraba renovación en la presencia de Dios. Esta es la clave que muchos han perdido. Cuando el alma se agota, busca anestesiarse con ruido, actividad o evasión. Pero Jesús nos muestra otro camino: el silencio, la oración, la búsqueda sincera. El cansancio no es ajeno al plan divino. En múltiples ocasiones, fue precisamente en medio del agotamiento donde Jesús realizó sus actos más significativos. Cuando multiplicó los panes, cuando calmó la tormenta, cuando sanó al ciego, cuando resucitó a Lázaro. Muchas de esas intervenciones ocurrieron cuando ya había recorrido largas distancias, cuando el día estaba avanzado, cuando el cuerpo humano sentiría el peso de la jornada. Pero en vez de ceder al desgaste, Jesús volvía su rostro al cielo y decía: Padre, gracias. Él entendía que la fortaleza no estaba en la ausencia de agotamiento, sino en la dependencia absoluta del Padre. Isaías 53:3 nos da una descripción profética de Cristo que revela el trasfondo emocional y espiritual de su jornada. Despreciado y desechado entre los hombres, varón de dolores, experimentado en quebranto. No dice simplemente que conoció el dolor, dice que era un varón de dolores, lo habitó, lo entendió desde dentro. Por eso cuando tú estás agotado, no necesitas explicárselo a Dios, Él ya lo conoce, ya lo sintió, y por haberlo sentido, está listo para actuar en tu favor con una compasión perfecta. El cansancio del alma puede hacerte sentir solo, puede hacerte creer que estás abandonado, que nadie ve lo que cargas. Pero la cruz misma fue levantada sobre hombros desgastados. Jesús, después de ser azotado, humillado y sangrante, llevó la cruz hasta donde su cuerpo pudo. Y cuando ya no pudo más, no fue una derrota. Fue una muestra visible de la fragilidad que Él voluntariamente aceptó para poder redimir nuestra condición. Juan 19:17 dice: y Él, cargando su cruz, salió al lugar llamado de la calavera. Y en Lucas 23:26 se nos revela que un hombre, Simón de Cirene, fue obligado a cargarla con él.
Jesús llegó al punto donde el cuerpo ya no resistía, y aún así su misión no se detuvo, no porque sus fuerzas fueran ilimitadas, sino porque su obediencia era perfecta. Cada paso que dio hacia el Gólgota fue un testimonio viviente de que el cansancio no es un obstáculo cuando se camina con propósito eterno. Él no fue vencido por el agotamiento, pero tampoco lo negó. Lo abrazó como parte del sacrificio. Esto cambia por completo la perspectiva humana. Porque si el mismo Hijo de Dios, lleno del Espíritu Santo, caminó por sendas de fatiga, entonces nuestra debilidad no es algo que debamos esconder, sino algo que debemos entregar. Segunda de Corintios 12:9 nos recuerda una verdad que Pablo aprendió por revelación divina. Bástate mi gracia, porque mi poder se perfecciona en la debilidad. No dice que el poder de Dios se activa cuando estamos fuertes, sino cuando reconocemos que ya no podemos más. El alma cansada no necesita un impulso superficial. Necesita una conexión con aquel que fue quebrantado y restaurado, que fue oprimido pero no destruido. Cristo es esa fuente viva. Su ejemplo no es solo admirable, es accesible. Hebreos 12:2 nos exhorta a poner los ojos en Él. Puestos los ojos en Jesús, el autor y consumador de la fe, el cual por el gozo puesto delante de Él sufrió la cruz, menospreciando el oprobio, y se sentó a la diestra del trono de Dios. El camino al descanso eterno pasó primero por el cansancio más profundo. Y en esa cruz, el Redentor de nuestras almas dejó claro que la victoria de Dios muchas veces se construye en medio de la fatiga. Hoy, si tus fuerzas se han desvanecido y el espíritu se siente drenado, no te acerques a Dios como alguien indigno por estar débil. Acércate como alguien que entiende que el cansancio también es un lugar de encuentro. El Salmo 34:18 dice: cercano está el Señor a los quebrantados de corazón y salva a los contritos de espíritu. No hay mayor cercanía con el cielo que aquella que se da cuando el alma se quiebra delante de Dios. Y Jesús, que conoció el agotamiento en carne y hueso, intercede por ti con conocimiento perfecto. Él no es ajeno a tus lágrimas nocturnas, no es indiferente a los días en los que el cuerpo apenas responde, no se aleja cuando todo en ti clama por un respiro. Él está allí, como estuvo en Getsemaní, como estuvo junto al pozo, como estuvo en la cruz, no como un observador, sino como un compañero de sufrimiento. Y desde ese lugar de compasión, extiende su mano para levantarte. Porque Él no solo comprende tu cansancio, Él ha vencido todo lo que ese cansancio representa. El verdadero descanso no es simplemente la ausencia de esfuerzo, sino la certeza de que no estás solo, que alguien ya caminó antes por este valle y dejó huellas imborrables de consuelo. Jesús, nuestro sumo sacerdote, nuestro Redentor, nuestro amigo fiel, está presente en cada suspiro. Y en medio del agotamiento más profundo, su voz sigue diciendo: yo sé lo que sientes y no te dejaré. ¿Estás listo para dejar de luchar solo y confiar en aquel que ya vivió tu cansancio y te promete renovación? Porque donde termina tu fuerza, comienza la gloria de Dios. Y en ese punto exacto, Cristo se revela como el descanso que tu alma ha estado buscando. El descanso verdadero no se encuentra únicamente en detener las actividades, ni en alejarse de las responsabilidades diarias. El cuerpo puede cesar su movimiento, pero el alma seguir cargando pesos invisibles. Muchas veces las personas creen que descansar es simplemente dejar de hacer. Pero el descanso que proviene de Dios es una restauración profunda, una sanidad que alcanza el alma, una renovación que comienza desde lo más interior. No se trata de inactividad, sino de reposar en la presencia del Altísimo, donde las fuerzas no solo regresan, sino que se transforman. Este descanso tiene una raíz espiritual y un propósito divino. Es allí donde el cansancio deja de ser un límite y se convierte en un lugar de encuentro con la gracia. En el Salmo 23,
David expresa una realidad espiritual que solo puede entender quien ha experimentado el agotamiento y ha hallado consuelo en Dios. En lugares de verdes pastos me hace descansar, junto a aguas de reposo me conduce, conforta mi alma. Esta no es una simple imagen poética, es una descripción exacta de cómo el Señor actúa con quienes se sienten debilitados por la jornada. Él no ofrece un descanso superficial, sino uno que conforta el alma. Y cuando el alma es confortada, toda la vida se renueva. Este confort espiritual no se obtiene en la autosuficiencia, sino en la rendición total. Jesús mismo ofrece esta promesa en palabras que han atravesado los siglos con el mismo poder. Venid a mí todos los que estáis trabajados y cargados, y yo os haré descansar. Mateo 11:28. El verbo que utiliza no sugiere simplemente dormir o dejar de trabajar. El descanso que él ofrece es descanso para el alma. La siguiente frase lo confirma. Llevad mi yugo sobre vosotros y aprended de mí, y hallaréis descanso para vuestras almas. Mateo 11:29. Este descanso es interior, sanador y eterno. No elimina el yugo, pero cambia su naturaleza. No suprime las responsabilidades, pero transforma la manera en que se llevan. Es un descanso que no te detiene, sino que te capacita para continuar.

mayor y marca el ritmo. Aprender de él es dejar de luchar solo y comenzar a caminar al paso de su sabiduría. Él no impone una carga que aplasta, sino una que libera. No dirige desde la distancia, sino que camina al lado. Su descanso no se encuentra al margen de la vida, sino en medio de ella, cuando se aprende a vivir bajo su gobierno. Isaías 30:15 lo confirma con claridad. En descanso y en reposo seréis salvos. En quietud y en confianza estará vuestra fortaleza. El descanso no es pasividad, es confianza. Es entregar la lucha al que pelea nuestras batallas. Es reconocer que la ansiedad y la prisa son señales de que nos hemos apartado de la fuente. El alma que descansa en Dios ya no necesita demostrar nada. No busca aprobación ni corre tras metas humanas. Ha encontrado en su presencia un sustento que no falla. Este tipo de descanso produce fortaleza. Una fortaleza que no depende de las circunstancias, sino de la presencia de aquel que nunca cambia. El pueblo de Israel recibió esta enseñanza de forma directa cuando Dios les dio el maná en el desierto. Cada día debían recoger solo lo necesario, sin guardar para el día siguiente, excepto en el sexto día, cuando debían recoger doble porción. El séptimo día era día de reposo. Éxodo 16:23 registra esta instrucción. Mañana es el día de reposo, el día de descanso consagrado al Señor. El descanso sabático no era una sugerencia cultural, sino una ordenanza divina. Era una declaración espiritual de que la provisión no dependía del esfuerzo humano, sino del cuidado constante de Dios. Reposar era un acto de fe. Detenerse no era negligencia, era obediencia. Y en esa obediencia, el pueblo aprendía que Dios no solo era proveedor, sino también sustentador. Cuando el alma vive desconectada del reposo divino, todo esfuerzo se convierte en fatiga acumulada, la mente se llena de ruido, el corazón se vuelve inquieto y la vida pierde dirección. Por eso el salmista clama en el Salmo 62:1: En Dios solamente está acallada mi alma, de Él viene mi salvación. Acallar el alma es más que silenciar pensamientos, es rendir la voluntad. Es dejar de correr hacia soluciones humanas y esperar en la intervención del cielo. Esa espera no es pasiva, es activa en la fe, constante en la esperanza, firme en la verdad. Y en ese reposo, la salvación se manifiesta no solo como liberación, sino como restauración completa. Jesús vivió bajo este principio. Aunque su ministerio fue intenso, no fue frenético. Cada paso que daba estaba alineado con la voluntad del Padre. Juan 5:19 nos muestra su actitud. De cierto os digo, no puede el Hijo hacer nada por sí mismo, sino lo que ve hacer al Padre. Su descanso provenía de su dependencia. No actuaba por presión, sino por dirección. Y esta dependencia le permitía enfrentar multitudes, sanar enfermos, enseñar a miles y aún así encontrar momentos de retiro en soledad. Lucas 5:16 dice: Mas él se apartaba a lugares desiertos y oraba. Allí recibía no solo instrucciones, sino renovación. Este hábito de Jesús revela un principio ineludible. El descanso espiritual no es un lujo, es una necesidad. No es algo que se busca cuando todo falla, sino una práctica que sostiene cada área de la vida. Negarse este descanso es negarse a sí mismo la posibilidad de ser fortalecido por el poder que sostiene el universo. Isaías 40:31 lo declara con precisión. Pero los que esperan a Jehová tendrán nuevas fuerzas, levantarán alas como las águilas, correrán y no se cansarán, caminarán y no se fatigarán. La espera en el Señor produce resultados sobrenaturales. No se trata de esperar sin hacer nada, sino de alinear cada acción con la voluntad divina. En esa espera activa, Dios imparte fuerzas que no se agotan, visión que no se oscurece y dirección que no se pierde. La Biblia muestra que este descanso también implica libertad. En el libro de Levítico, capítulo 25,
se establece el año de jubileo.

Leo, un tiempo cada 50 años donde todo era restaurado. Tierras, esclavos, deudas. Era un año de descanso total. Levítico 25:10 dice: y santificaréis el año 50 y pregonaréis libertad en la tierra a todos sus moradores. Ese será jubileo para vosotros. En ese descanso el pueblo no solo cesaba su trabajo, sino que experimentaba una restitución divina. Dios vinculó el descanso con la libertad. El alma que descansa en él deja de ser esclava de la ansiedad, del rendimiento, del miedo. Encuentra reposo porque ha sido liberada. En el Nuevo Testamento, el autor de Hebreos retoma esta idea con una profundidad mayor. En Hebreos 4:9-10 afirma: por tanto, queda un reposo para el pueblo de Dios, porque el que ha entrado en su reposo también ha reposado de sus obras como Dios de las suyas. El descanso aquí no es solo físico, es espiritual y escatológico. Representa entrar en la plenitud de lo que Dios ha preparado. No es el cese de toda actividad, sino el cumplimiento de todo propósito. Aquellos que han aprendido a descansar en Dios viven desde un lugar de seguridad eterna. Sus obras ya no son impulsadas por el temor o la ambición, sino por obediencia y amor. La palabra enseña que este reposo comienza ahora, en la tierra. No es algo que se posterga hasta el cielo. Es una experiencia disponible para quienes confían en el poder redentor de Cristo. Hebreos 4:11 exhorta: procuremos pues entrar en aquel reposo para que ninguno caiga en semejante ejemplo de desobediencia. La falta de descanso es en sí misma una forma de desobediencia. Es una declaración implícita de autosuficiencia. Pero quienes se esfuerzan en entrar en el reposo divino están reconociendo su necesidad de Dios, su dependencia total, su deseo de caminar al ritmo del cielo. La historia de Marta y María también refleja esta realidad. Mientras Marta se afanaba con muchas tareas, María se sentó a los pies de Jesús para escuchar su palabra. Lucas 10:41-42 registra la respuesta de Cristo: Marta, Marta, afanada y turbada, estás con muchas cosas, pero solo una cosa es necesaria, y María ha escogido la buena parte, la cual no le será quitada. Jesús no estaba desestimando el trabajo, sino revelando la prioridad. El descanso verdadero es estar a los pies del Maestro, escuchando su voz, recibiendo su dirección. Desde ese lugar se sirve con propósito. Desde esa posición se trabaja con gozo. Y desde esa intimidad se vive con equilibrio. Dios no ignora el cansancio de sus hijos. Lo ve, lo entiende y provee el camino hacia la restauración. El Salmo 127:2 lo afirma: por demás es que os levantéis de madrugada y vayáis tarde a reposar y que comáis pan de dolores, pues que a su amado dará Dios el sueño. Este versículo no condena el esfuerzo, pero revela la inutilidad del afán sin propósito. El descanso que proviene de Dios no depende del reloj, sino de la confianza. Es un regalo para aquellos que han entregado el control y han decidido vivir desde la gracia. El cansancio no es el enemigo. El verdadero peligro es vivir desconectado del reposo divino. Cuando el alma encuentra en Dios su descanso, todo lo demás se ordena. La fuerza regresa, la visión se aclara y la paz gobierna. No porque las circunstancias cambien, sino porque el corazón ha aprendido a reposar en aquel que tiene el control de todo. En ese descanso se encuentra la verdadera renovación. Y en esa renovación comienza una nueva manera de vivir. Una vida que no se define por lo que se hace, sino por aquel en quien se confía. El alma que ha aprendido a descansar en Dios ha encontrado el secreto de la verdadera fortaleza. Cuando el cansancio se instala con persistencia en el alma, muchas veces no es señal de que estés haciendo demasiado, sino de que estás cargando lo que no fue diseñado para ti. No todo lo que pesa fue puesto por Dios sobre tus hombros. Hay cargas que se asumen sin haber sido llamadas
batallas que se pelean sin haber sido asignadas, responsabilidades que se abrazan por obligación emocional, por culpa o por miedo, y que terminan drenando la energía más vital, la del espíritu. El agotamiento constante puede ser una señal divina, una advertencia que proviene del cielo y que te dice con claridad: estás luchando donde no deberías estar, peleando guerras que no son tuyas, tomando sobre ti pesos que Dios nunca te pidió cargar. En la Escritura hay múltiples ejemplos que muestran cómo el desvío del propósito divino lleva al agotamiento innecesario. Un corazón que vive desconectado de la dirección precisa de Dios no puede sostener por mucho tiempo las exigencias que conlleva una vida marcada por la autosuficiencia. La voluntad de Dios no agota, transforma, no aplasta, guía. El desgaste viene cuando se intenta mantener en pie estructuras que fueron edificadas fuera del diseño del cielo. Por eso, el alma se fatiga, no porque haya mucho trabajo, sino porque falta alineación. El cuerpo puede soportar largas jornadas cuando el espíritu tiene paz, pero cuando hay desorden interno, incluso lo más pequeño se vuelve insoportable. La historia de Moisés ofrece una revelación poderosa sobre este principio. En Éxodo 18, cuando el pueblo de Israel dependía de él para resolver cada conflicto, Moisés se encontró en medio de una carga abrumadora. Se sentaba desde la mañana hasta la noche escuchando casos, aconsejando, resolviendo disputas. Su suegro Jetro observó la situación y le dijo: no está bien lo que haces. Desfallecerás del todo tú, y también este pueblo que está contigo, porque el trabajo es demasiado pesado para ti. No podrás hacerlo tú solo. Éxodo 18, 17, 18. Aquí no se trata de pecado ni de desobediencia moral, sino de un exceso de responsabilidad que no correspondía únicamente a Moisés. Estaba asumiendo todo el peso del liderazgo sin delegación, sin estructura, sin guía clara en esa área. Jetro le aconseja establecer líderes sobre grupos para que él solo se encargue de los casos mayores. Moisés obedeció y el descanso regresó al pueblo. Esto demuestra que no toda carga espiritual proviene del cielo. Algunas las abrazamos por costumbre, por inseguridad o por miedo a soltar el control. Ese mismo principio se aplica hoy. Hay quienes viven agotados, no por falta de fe, sino por exceso de dirección propia. Se involucran en lo que Dios no les pidió, mantienen relaciones que Dios les dijo que soltaran, defienden causas que el Espíritu no asignó. La fatiga no siempre viene del diablo. A veces es el resultado de una agenda que Dios jamás firmó. El alma no fue creada para sostener el peso de lo que no proviene del propósito eterno. En Números 11, incluso Moisés, a pesar de ser guiado por Dios, llegó a un punto de colapso emocional al enfrentar las demandas del pueblo. Clamó a Dios diciendo: ¿por qué has hecho mal a tu siervo? ¿Y por qué no he hallado gracia delante de tus ojos, que has puesto la carga de todo este pueblo sobre mí? Números 11:11. El líder designado por Dios estaba desbordado porque había asumido una carga que, aunque relacionada a su llamado, no debía cargar solo. Dios respondió dándole 70 ancianos para que compartieran el peso. Aquí se revela que incluso los llamados por Dios pueden estar fatigados cuando cargan más allá de su medida asignada. La fatiga espiritual muchas veces no proviene del enemigo externo, sino de una mala administración interna. El corazón que no discierne su asignación termina diciendo sí a todo y a todos, sin escuchar primero al Espíritu. El resultado es el agotamiento. La falta de discernimiento produce desgaste. Por eso, el apóstol Pablo exhorta a los creyentes a caminar con sabiduría. En Efesios 5, 15, 17 dice: mirad pues con diligencia cómo andéis, no como necios, sino como sabios, aprovechando bien el tiempo, porque los días son malos. Por tanto, no seáis insensatos, sino entendidos de cuál sea la voluntad del Señor. Caminar fuera de la voluntad del Señor
no solo es insensatez, es una fuente segura de agotamiento. Porque donde no hay gracia, todo esfuerzo se convierte en carga. Jesús nunca fue guiado por la necesidad de los demás. Fue guiado por la voluntad del Padre. Las multitudes lo buscaban, lo rodeaban, lo presionaban. Pero en más de una ocasión, en lugar de atender sus demandas, se apartaba para orar o decidía cruzar a la otra orilla. No porque no tuviera compasión, sino porque su tiempo y energía estaban gobernados por la obediencia, no por la urgencia. En Marcos 1:35-38, después de haber sanado a muchos y expulsado demonios, Jesús se retira a orar. Los discípulos lo buscan y le dicen: «Todos te buscan». Y él responde: «Vamos a los lugares vecinos para que predique también allí, porque para esto he venido». Él no se dejó llevar por la expectativa de la multitud, sino por la claridad de su propósito. Jesús discernía lo que le correspondía hacer y lo que no, aunque otros esperaran más de él. La falta de dirección produce desgaste porque conduce a la multiplicación de tareas sin propósito. No todo lo que parece bueno es voluntad de Dios. No todo lo que necesita atención necesita tu intervención. Aprender a discernir tu asignación específica te libra del cansancio que viene por el activismo. No todo agotamiento es espiritual, pero todo agotamiento sostenido debe llevarte a hacer una pausa y preguntar: ¿estoy peleando la batalla correcta? ¿Estoy caminando en el terreno asignado por el cielo? Porque si no, incluso lo sagrado puede volverse un peso. Jonás también fue un hombre que experimentó las consecuencias del desvío del propósito. Aunque era profeta, decidió huir del encargo de Dios y dirigirse en dirección contraria. Su desobediencia provocó una tormenta que puso en peligro a toda la tripulación del barco. En Jonás 1:5 se dice que mientras los marineros clamaban a sus dioses, Jonás había bajado al interior del barco, se había echado y dormía profundamente. El descanso en medio de la desobediencia no era paz, era inconsciencia. Él estaba ajeno al caos que su fuga estaba provocando. Este tipo de aparente descanso no restaura, sino que adormece el alma. Dios tuvo que intervenir con una tormenta y un gran pez para redirigirlo. Porque cuando caminas fuera de tu asignación, no solo te agotas, también desgastas a otros. En contraste, cuando Josué recibió la responsabilidad de guiar al pueblo tras la muerte de Moisés, Dios no le pidió que lo imitara, sino que fuera fuerte y valiente, manteniéndose firme en su palabra. En Josué 1:7-8 dice: «Solamente esfuérzate y sé muy valiente. No se aparte de tu boca este libro de la ley, sino que de día y de noche meditarás en él». Dios no le dio una lista interminable de tareas, sino una clave: meditar en la palabra y obedecer. El esfuerzo que demanda obedecer es completamente distinto del esfuerzo que produce el desorden. Uno edifica, el otro desgasta. Uno produce fruto, el otro solo fatiga. El agotamiento puede ser un espejo que refleja una vida saturada de cosas buenas, pero no asignadas. Estás ocupado, pero no necesariamente fructífero. Estás moviéndote, pero no avanzando. Y en ese ciclo de ocupación sin propósito, el corazón comienza a resentir la vida. Se pierde la alegría, se desvanece la paz, y el cuerpo empieza a somatizar el desorden del alma. Por eso es fundamental volver al lugar de quietud, a la oración sincera, donde se rinde la agenda y se busca dirección. El salmista lo expresó con claridad en el Salmo 143:8. «Hazme oír por la mañana tu misericordia, porque en ti he confiado. Hazme saber el camino por donde ande, porque a ti he elevado mi alma». Cuando la dirección viene del cielo, incluso los días más intensos tienen descanso. Pero cuando se camina sin guía, hasta lo más simple se vuelve agotador. La obediencia no elimina el esfuerzo, pero sí evita el desgaste innecesario. El camino que Dios marca puede tener desafíos, pero está sostenido por su gracia. Y donde hay gracia, hay provisión. Donde hay propósito divino,
hay paz que sobrepasa todo entendimiento. Filipenses 4:6-7 lo declara. Por nada estéis afanosos, sino sean conocidas vuestras peticiones delante de Dios en toda oración y ruego. Y la paz de Dios, que sobrepasa todo entendimiento, guardará vuestros corazones y vuestros pensamientos. Esa paz es el sello de una vida alineada. Cuando no está presente, es momento de revisar si el camino recorrido es realmente el asignado. Dios no desea que vivas agotado por batallas que no te corresponden. Su deseo es que pelees solo aquellas que Él ha determinado para ti. Porque allí, en medio del combate legítimo, su poder se manifiesta. Segunda de Crónicas 20:15 revela esta verdad cuando el Espíritu del Señor habla al pueblo y dice: No temáis ni os amedrentéis delante de esta multitud tan grande, porque no es vuestra la guerra, sino de Dios. Muchas veces el agotamiento proviene de creer que todo depende de ti. Que si no luchas tú, nadie lo hará. Pero hay batallas que no son tuyas, y seguir peleándolas solo prolongará el desgaste. Volver al centro es indispensable. Preguntar con sinceridad: ¿estoy haciendo lo que me fue asignado? ¿Estoy en el lugar correcto, con la carga correcta, en el tiempo correcto? Porque la verdadera paz y el verdadero descanso no se encuentran en hacer menos, sino en hacer únicamente lo que Dios te ha mandado. En ese espacio, todo esfuerzo tiene sentido. Cada paso tiene propósito. Y cada batalla, por difícil que sea, viene acompañada por la certeza de que no estás solo, porque fue Dios quien te envió. Allí, el cansancio deja de ser una señal de derrota y se convierte en parte del proceso de victoria. Allí, las fuerzas se renuevan, no porque todo sea fácil, sino porque todo tiene sentido en Él. Dios no solo desea que sigas en pie, Él desea verte renovado. No se complace en verte simplemente resistiendo, arrastrándote en medio del cansancio con el alma desgastada. Su propósito no es que apenas sobrevivas, sino que vivas con plenitud. En Isaías 40:31 se encuentra una promesa que sigue vigente para todos los que sienten que ya no tienen más fuerza. Pero los que esperan a Jehová tendrán nuevas fuerzas, levantarán alas como las águilas, correrán y no se cansarán, caminarán y no se fatigarán. Esta renovación no es un alivio momentáneo, es una transformación profunda. Dios no remienda tus fuerzas, las hace nuevas. No pone parches en lo viejo, Él obra desde dentro. El cansancio, cuando es llevado a la presencia de Dios, se convierte en el umbral de una restauración sobrenatural. No es necesario fingir fortaleza delante del Altísimo. Él conoce los rincones ocultos del corazón. El Salmo 103:14 dice: Porque Él conoce nuestra condición, se acuerda de que somos polvo. No exige que seas impenetrable, solo que seas sincero. En la vulnerabilidad, su poder se perfecciona. Cuando el alma se rinde, Él actúa. El desgaste deja de ser un enemigo y se transforma en el terreno fértil donde florece la renovación. Esta renovación no es emocional ni superficial. Es espiritual y estructural. Llega al centro de quien eres, alcanza tu mente, tu corazón, tu visión. Cambia cómo piensas, cómo ves, cómo decides. Cuando Dios renueva tus fuerzas, no lo hace solo para que sigas, sino para que avances con propósito. Salmo 18:32 afirma: Dios es el que me ciñe de poder y quien hace perfecto mi camino. Él no solo te da energía, te da dirección, porque las nuevas fuerzas vienen con una nueva manera de caminar. Jesús no prometió una vida sin cargas, pero sí ofreció alivio a través de una relación íntima con Él. Llevad mi yugo sobre vosotros y hallaréis descanso para vuestras almas. Mateo 11:29. En ese yugo compartido, el cansancio se disuelve porque ya no estás solo. Lo que antes pesaba, ahora se transforma en enseñanza. Lo que antes agotaba, ahora impulsa.
Y esa transformación se vuelve evidente cuando tu alma, antes opaca, comienza a brillar de nuevo. Dios no busca simplemente restaurarte para el presente, sino prepararte para lo que viene. En Joel 2:25 Él dice: y os restituiré los años que comió la oruga, el saltón, el revoltón y la langosta. La renovación es total, no parcial. No solo se recupera lo perdido, se gana lo que nunca imaginaste. El cansancio que hoy llevas puede ser el preludio de una temporada donde verás cumplidas promesas antiguas y recibirás visión nueva. Porque el Dios que te permitió llegar al límite es el mismo que te levantará con fuerzas renovadas, dignas del propósito que está por revelarse. Hay momentos en la vida en los que el cansancio parece anunciar el final de una etapa. Todo dentro de ti indica que has llegado al límite. La fuerza disminuye, la visión se nubla y lo que antes parecía claro ahora se convierte en una sucesión de dudas. Pero lo que parece ser el cierre definitivo muchas veces es el umbral sagrado de una nueva temporada. En el reino de Dios, el agotamiento no siempre anuncia un colapso, a veces anuncia una transición. No siempre es señal de derrota, puede ser el eco de una puerta que está a punto de abrirse. La Escritura revela cómo el cansancio ha sido, en múltiples ocasiones, el escenario donde Dios comienza a operar de manera distinta. Cuando Elías huyó al desierto exhausto y deseando morir, Dios no lo desechó. Lo alimentó, lo hizo dormir y lo preparó para una nueva etapa de su ministerio. En 1 Reyes 19:7, el ángel del Señor le dijo: levántate y come, porque largo camino te resta. Esa declaración no fue solo una advertencia sobre una distancia física, fue una palabra profética. Elías creía que su historia terminaba ahí, pero Dios tenía preparado un nuevo capítulo. No fue su fin, fue el umbral de algo mayor. El cansancio tiene la capacidad de vaciarte de tus recursos humanos. Te deja sin reservas, sin planes, sin estrategias. Y en ese vacío, Dios puede iniciar algo nuevo. Porque mientras el corazón está lleno de ideas propias, de fuerzas prestadas, de orgullo sutil, no hay espacio para la intervención divina. Pero cuando ya no queda nada, entonces todo lo que viene es de Él. Segunda de Corintios 4:16 lo dice así: por tanto, no desmayamos. Antes, aunque este nuestro hombre exterior se va desgastando, el interior, no obstante, se renueva de día en día. Lo que se desgasta por fuera puede ser el anuncio de una renovación interior más profunda. El proceso de transición espiritual muchas veces comienza en ese punto de quiebre. Israel vagó 40 años en el desierto, una generación entera se desgastó, y justo cuando parecía que todo se había perdido, Dios les abrió la puerta a la tierra prometida. Josué 1:2 registra la palabra que marca el cambio de temporada: mi siervo Moisés ha muerto, ahora pues levántate y pasa este Jordán. El cansancio de la espera y el duelo del pasado no fueron el final. Fueron el punto de partida para una conquista que cambiaría la historia del pueblo. Cuando todo en ti te dice que no puedes más, cuando sientes que el suelo bajo tus pies se desmorona, puede ser que estás más cerca de una nueva revelación de Dios que nunca antes. Él no desperdicia el agotamiento. Lo transforma, lo usa para pulir la fe, para silenciar el ruido y para redirigir tus pasos hacia lo que ha preparado. En Isaías 43:19, el Señor declara: he aquí que yo hago cosa nueva, pronto saldrá a luz, ¿no la conoceréis? Otra vez abriré camino en el desierto y ríos en la soledad. Él no espera a que todo esté en orden para obrar. Él crea lo nuevo precisamente en medio de lo que parece arruinado. La noche más oscura antecede al amanecer. Jesús fue crucificado en un viernes de tinieblas, de silencio
y de aparente derrota. Pero ese silencio no era abandono, era preparación. 3 días después, la piedra fue removida y la tumba quedó vacía. La resurrección no comenzó en un escenario de poder humano, sino en un lugar de agotamiento, de dolor y de muerte. Lo que parecía ser el final del Hijo de Dios fue en realidad el nacimiento de la mayor esperanza para la humanidad. Filipenses 2:8-9 lo expresa con claridad. Y estando en la condición de hombre, se humilló a sí mismo, haciéndose obediente hasta la muerte y muerte de cruz. Por lo cual, Dios también le exaltó hasta lo sumo. La exaltación vino después del quebranto. El nuevo comienzo nació del cansancio extremo. Hay estaciones en las que el alma entra en reposo forzado. Ya no puedes seguir como antes, porque algo en ti ha cambiado. Y en ese cambio, Dios trabaja. Salmo 35 nos recuerda: el lloro puede durar toda la noche, pero a la mañana vendrá la alegría. Este no es un consuelo poético, es una verdad espiritual. Las noches de fatiga no son permanentes, vienen con propósito. Y detrás de cada noche, si el corazón se mantiene en Dios, amanece una nueva temporada distinta, más clara, más madura, más fuerte. El cansancio es parte del proceso de transformación. Es una señal de que algo en ti ya no puede sostener lo viejo. Y lo que no se puede sostener debe ser renovado. Dios permite que te enfrentes con tus límites, no para que te destruyas, sino para que los entregues, para que dejes de resistirte a lo nuevo que quiere hacer. Cuando Pedro negó a Jesús, el peso de su error lo quebró. Lloró amargamente, pero esa tristeza fue también el preludio de su restauración. Jesús lo encontró después, no para condenarlo, sino para restaurarlo. En Juan 21:17, después de preguntarle 3 veces si lo amaba, Jesús le dijo: apacienta mis ovejas. Esa fue su nueva asignación, una etapa más profunda, más firme, más centrada en el amor. Dios no rehuye de tu cansancio, lo redime, no lo desaprueba, lo usa. Porque cuando se ha perdido el aliento, Él sopla vida. Cuando se han perdido las fuerzas, Él extiende su mano. Cuando no sabes por dónde seguir, Él abre camino en medio de la sequedad. El alma que llega al límite no ha fracasado. Solo ha sido llevada hasta la frontera donde comienza lo eterno. Y desde allí, todo lo que se construya será en su fuerza y no en la tuya. Será para su gloria y no para tu logro. Y entonces lo nuevo comenzará. Hay un tipo de cansancio que no proviene del esfuerzo físico ni de las batallas espirituales. Es el cansancio que se instala cuando se ha perdido el sentido, cuando las metas que antes movían el corazón ya no inspiran, cuando la rutina se convierte en peso y la vida se llena de preguntas sin respuestas. Ese tipo de agotamiento no se alivia con descanso ni con pausas, porque nace de una desconexión más profunda, la pérdida de dirección. Y en ese terreno silencioso donde el alma parece apagarse, es donde Dios susurra algo que no puede ser ignorado. No estás aquí por accidente. El cansancio que sientes no es el final de la historia. Es la pausa que prepara una revelación. Hay momentos en los que lo más espiritual que puedes hacer es recordar quién eres. Porque cuando el cansancio se adueña del interior, no solo se pierde la fuerza, también se distorsiona la identidad. Empiezas a verte como alguien débil, insuficiente, derrotado. Pero la verdad de Dios permanece incluso cuando no la sientes. En Isaías 43, 1, Él declara: no temas, porque yo te redimí, te puse nombre, mío eres tú. El cansancio no cancela tu llamado, no borra tu propósito, no modifica la elección que Dios hizo sobre tu vida. En medio de tu fragilidad, el cielo sigue viendo al hijo, a la hija, al instrumento valioso que fue diseñado con intención eterna. Dios no te pide que seas incansable, no exige que llegues sin marcas a la meta. Lo que Él desea es que llegues sabiendo quién es Él
y quién eres tú en él. Y para lograrlo, a veces permite que todo lo demás se detenga. Porque cuando el cuerpo se agota y el alma ya no puede seguir en automático, entonces se abre un espacio para escuchar con claridad lo que antes quedaba ahogado en el ruido. El silencio del cansancio es también una invitación a reencontrarte con la voz que lo creó todo. Esa voz no acusa, no presiona, no exige. Esa voz restaura, afirma, dirige. Y en ella hay poder para encender de nuevo la llama que creías apagada. Una de las obras más profundas que Dios hace en medio del agotamiento es enseñarte a mirar distinto. No necesariamente cambia tus circunstancias, pero cambia tu mirada. Lo que antes veías como pérdida comienza a revelarse como redirección. Lo que parecía ser una puerta cerrada se convierte en protección. El camino que creías bloqueado resulta ser la desviación necesaria hacia una mayor plenitud. Romanos 12:2 lo afirma con poder. Transformaos por medio de la renovación de vuestro entendimiento, para que comprobéis cuál sea la buena voluntad de Dios, agradable y perfecta. Esa renovación mental no ocurre en medio de la euforia. Sucede en la calma posterior al cansancio, cuando todo se ha detenido y solo queda espacio para lo esencial. Dios también utiliza este terreno de agotamiento para purificar tus motivos. Cuando ya no puedes seguir como antes, comienzas a preguntarte por qué haces lo que haces. Y ahí muchas veces descubres que has estado corriendo por razones que no nacieron en el corazón de Dios. Has querido agradar a todos, demostrar tu valor, sostener lo que ya no tiene vida. Pero en ese punto de agotamiento, Él limpia, poda, realinea. Lo que no tiene raíz eterna se cae. Lo que no produce fruto es removido, y lo que permanece se fortalece. Juan 15:2 declara: todo pámpano que da fruto lo limpiará para que dé más fruto. El cansancio permite esa limpieza porque detiene el ritmo para que el Padre pueda trabajar con profundidad. Si hoy te encuentras en ese lugar de agotamiento, no huyas de él. Escucha lo que el Espíritu está diciendo en medio del silencio. No estás siendo desechado, estás siendo reubicado, no estás siendo olvidado, estás siendo tratado con detalle. Dios no ignora el cansancio de sus hijos. Lo usa para preparar el corazón, para enfocar la visión, para despertar una sensibilidad nueva. Y desde ese lugar, lo que nace no es una fuerza común, es una fe más pura, una esperanza más sólida, una obediencia más rendida. El agotamiento, visto a través de los ojos de Dios, se convierte en una tierra fértil. No es estéril, no es inútil. Es el campo donde las semillas de una nueva temporada son plantadas. Y aunque no todo florece de inmediato, cada día de cansancio entregado a su voluntad se convierte en parte del proceso que te lleva a dar fruto en el tiempo exacto. Eclesiastés 3:11 lo resume con belleza. Todo lo hizo hermoso en su tiempo, incluido este momento, incluido tu cansancio. Porque Dios no te está esperando al final de tu fatiga. Él está contigo justo ahora, en cada suspiro, en cada pausa, en cada oración silenciosa que nace sin palabras. Su presencia no llega cuando te recuperas. Su presencia es la que te sostiene mientras estás en el proceso. Y es allí, en medio de esa debilidad, donde te recuerda algo que cambia todo. Todavía no ha terminado contigo. Este no es el cierre, es la preparación. Y lo que viene será mayor que lo que quedó atrás.

extendiéndote a ti su amor, su perdón. Él quiere levantarte. Él no te quiere ver derrotado. Él no te quiere ver abatido. Solo extiende tu fe, como aquella mujer lo hizo. Él está pasando.

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1: Una de las cosas que el Señor está haciendo en esta tierra, en este momento, está restaurando no solo la alabanza y la adoración, sino la unidad de la iglesia. Dios está uniendo la iglesia.

Únenos, Señor. Únenos. Queremos ser un solo corazón, un solo espíritu, Señor, en el nombre precioso de Jesucristo. Amén.

0: Gracias al Señor, tenemos 17 años cantándole al Señor. Mi esposa es maravillosa, es muy especial, ya que Dios la puso en mi camino y fue precisamente a través de ella que yo pude encontrarme con Cristo Jesús. Y aún recuerdo esos días maravillosos cuando, pues lógicamente, en el ambiente donde yo me desenvolvía, donde yo trabajaba, ninguna persona me hablaba de Dios. Y María Eugenia, mi esposa, fue la primera persona que me habló del Señor. Y eso me gustó porque ninguna mujer me había hablado del Señor. Y entonces ella empezó a invitarme a la iglesia y yo pues de pronto no acepté su invitación, pero el Señor tiene Él tiene sus planes y no era el momento, yo creo. Pero ella, María Eugenia, siguió insistiendo y en la segunda invitación acepté. Y gracias a Dios, aquí estamos, caminando con el Señor.
1: Para ti, madrecita, las bendiciones del Señor colme toda tu vida. ¡Felicidades! ¡Felicidades!

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ti, Señor. Yo entrego mi vida a ti, Señor. Oh, aleluya. Aleluya, Dios. Ríndele un aplauso, el fuerte. Oh, aleluya.

0: más. Recíbelas, Señor. Recíbelas, recíbelas como una ofrenda para ti.
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3: Venimos ante ti, oh Dios, sedientos, cansados, conscientes de nuestra necesidad de ti, más que de cualquier otra cosa.

Dice la Biblia en el Salmo 37, verso 4. Deleítate a sí mismo en el Señor y Él te concederá las peticiones de tu corazón. Encomienda al Señor tu camino y confía en Él, y Él hará.

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1: Dios. ¿Cuántos creen que el fuego de Dios puede arder en esa República Dominicana?

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0: conozca, que dé la gloria a Cristo. Cristo la muerte venció.
1: Así es, mi amigo. Cristo con su muerte venció.

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1: Con sabiduría afirmó el Señor la tierra. Con inteligencia estableció los cielos. Por su conocimiento se apartaron las aguas, y las nubes dejaron caer su rocío. Hijo mío, conserva el buen juicio. No pierdas de vista la discreción. Te serán fuente de vida, te adornarán como un collar. Podrás correr tranquilo tu camino, y tus pies no tropezarán. 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

0: Que la gracia del Señor siempre nos acompañe, hermano. Buenos días, un abrazo para todos. Aquí estamos amaneciendo con Dios. Gracias, hermana Sandra Marisol, desde Italia. Bendiciones para mi hermana Inés Caballero, nuestro pastor Evans Bustamante y toda esta linda familia que cada mañana nos encontramos aquí para agradecer al Señor. Aquí estamos ya, como siempre, tus amigos.
1: Buenos días. Dios les bendiga. Gracias por acompañarnos, mis amados hermanos. Y estamos aquí en tu devocional Amaneciendo con Dios. Un tiempo bonito para que juntos podamos levantar nuestro corazón en gratitud al Señor. Hoy leeremos el libro de Romanos, capítulo 8, desde el verso 18 al 27. La esperanza de la gloria. Considero que los sufrimientos del tiempo presente no son nada si los comparamos con la gloria que habremos de ver después. La creación espera con gran impaciencia el momento en que se manifieste claramente que somos hijos de Dios, porque la creación perdió su verdadera finalidad, no por su propia voluntad, sino porque Dios así lo había dispuesto. Pero le quedaba siempre la esperanza de ser liberada de la esclavitud y la destrucción para alcanzar la gloriosa libertad de los hijos de Dios. Sabemos que hasta ahora la creación entera se queja y sufre como una mujer con dolores de parto. Y no solo ella sufre, sino también nosotros que ya tenemos el Espíritu como anticipo de lo que vamos a recibir. Sufrimos profundamente esperando el momento de ser adoptados como hijos de Dios, con lo cual serán liberados nuestros cuerpos. Con esta esperanza hemos sido salvados. Solo que esperar lo que ya se está viendo no es esperanza. Pues, ¿quién espera lo que ya está viendo? Pero si lo que esperamos es algo que todavía no vemos, tenemos que esperarlo sufriendo con firmeza. De igual manera, el Espíritu nos ayuda en nuestra debilidad porque no sabemos orar como es debido, pero el Espíritu mismo ruega a Dios por nosotros con gemidos que no pueden expresarse con palabras. Y Dios, que examina los corazones y sabe qué es lo que el Espíritu pide conforme a la voluntad de Dios, por los del pueblo santo. Aleluya. Señor y Dios, te damos gracias en esta mañana. En esta madrugada, Señor, delante de ti estamos en el nombre precioso de Jesús, nuestro Salvador. Gracias por este tiempo que nos permites. Gracias, Señor, porque tenemos la libertad todavía de acercarnos, Señor, delante de tu presencia, sabiendo, Señor, oh Dios, que dependemos de ti. Oh, aleluya, fortaleza. Tú eres aquel que da fortaleza a tu iglesia, Señor. Te bendecimos, te glorificamos, Señor. Sigue obrando, mi Señor. ¿Cuántos de tus hijos, tus siervos están, Señor, pasando momentos difíciles, oh Dios amado? Seas tú, Señor, protegiendo, fortaleciendo, oh Dios. Gracias te damos por este tiempo. Los ministerios que tú has levantado sean fructíferos, Señor. Ayúdanos que podamos ser esas esas personas, Señor, que clamemos delante de ti con sencillez, con todo el corazón, Señor. Gracias. Oramos por aquellos que están en los hospitales, por aquellos niños, aquellas mujeres, aquellos varones que están, Señor, siendo atendidos quirúrgicamente. Obra en una manera especial, Señor. Aquellos que no están hoy aquí, Señor, oramos. Bendito Espíritu Santo, mi alma te alaba, Señor. Gracias porque no hay nadie como tú. Eres lo único. Aleluya, a quien damos gloria y honor, Señor. Tu mano poderosa se extienda, Señor, para quitar todo dolor, toda enfermedad, Señor, de los cuerpos. Hoy, Señor, venimos declarando sanidad, venimos declarando fortaleza, venimos declarando, Señor, que tú eres nuestra fuerza, nuestro ayudador. Aleluya. Bendito es tu nombre. Sigue obrando, Señor, salvando. Amado Espíritu Santo, aquellos que están perdidos, sálvalos. Sálvalos, mi Señor, en el nombre de Jesús, toda la gloria para ti. Gracias, Espíritu Santo. Gracias, Señor. Gracias.

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1: Nos alegramos poder siempre escuchar a Ministerio MENAP desde Chile, pues con ese ánimo para todos. Mananita, un abrazo, Dios te bendiga. Misionero Wilson Fernández, gracias, porque ustedes siempre están ahí cada mañana. Pastor Evans, nuestro técnico Néstor Manrique y todos nuestros hermanos que están en contacto con nosotros. Mi hermana Sandra, Marisol, acá Sandra, Marisol desde Italia. Mi hermana Patricia Pizarro, Marisol Pizarro también, son una familia numerosa. Y bueno, un abrazo especial para mi hermana Mirna Rojas, ahí en el Paraguay, es la mujer de las portadas que cada mañana nos comparte. Y nosotros aquí ya tenemos a Pastor Evans en esta mañana.
2: Cuando nos acercamos a Dios, nos damos cuenta de que seguir a Cristo no es solo una decisión puntual, sino un proceso diario de transformación. Cambiar de hábitos es un llamado constante en la vida cristiana. Dios nos ama tal como somos, pero en su amor no nos deja permanecer como estamos. Nos invita a crecer, a abandonar viejos hábitos y a desarrollar actitudes que reflejen el carácter de Cristo. ¿Qué tal, cómo están? Bienvenidos al Café Devocional de Café con Jesús. Soy el Pastor Evans Bustamante y les doy la más cordial bienvenida al programa. Y el Café Devocional para este día, cambio de hábito. Dice Romanos capítulo 12, verso 2. No se conformen a este mundo, más bien transfórmense por la renovación de su entendimiento, de modo que comprueben cuál sea la voluntad de Dios, buena, agradable y perfecta. A menudo, nuestros hábitos se forman sin que nos demos cuenta. Palabras negativas, pensamientos de miedo, actitudes de orgullo o indiferencia, terminan convirtiéndose en parte de nuestra rutina. Sin embargo, la palabra nos motiva a evaluar lo que practicamos. El cambio comienza en la mente, cuando elegimos alinear nuestros pensamientos con la verdad de Dios y no con los estándares del mundo. La oración y la lectura de la Biblia son herramientas esenciales en este proceso. Al buscar la presencia del Señor, el Espíritu Santo nos muestra áreas que necesitan ser transformadas. No se trata solo de esfuerzo, sino de permitir que Dios obre en nosotros. Pequeñas decisiones como elegir perdonar, hablar con amor, actuar con honestidad y confiar más en Dios, construyen nuevos hábitos espirituales. Es importante recordar que el cambio no siempre es inmediato. Habrá días de lucha y debilidad, pero la gracia de Dios nos sostiene. Él es paciente y fiel para completar la buena obra que comenzó en nosotros. Cada paso dado en obediencia es una victoria. Que el cambio de hábito no sea visto como una carga, sino como un camino hacia la libertad. Al soltar lo que nos separa de Dios, abrimos espacio para una vida más plena, guiada por la fe, el amor y la esperanza que está en Cristo Jesús. Entonces, cambiemos desde dentro. Examina tus pensamientos diariamente a la luz de la palabra, rechazando las mentiras, cultivando la gratitud, reemplazando las quejas con alabanza y permitiendo que el Espíritu Santo moldee tus actitudes, decisiones, reacciones, palabras, prioridades, relaciones y fe. Establece hábitos espirituales constantes mediante la oración, la lectura de la Biblia y la comunión, incluso cuando no te sientas motivado. Confía en que la disciplina diaria fortalece el carácter, profundiza la intimidad con Dios y genera perseverancia, equilibrio y obediencia. Practica cambios visibles en tu vida diaria. Elige perdonar, servir, amar y actuar con humildad, recordando que un testimonio constante nace de hábitos transformados, sostenidos por la gracia. Acompáñame a un momento de oración. Oremos. Papito Dios, ponemos nuestras vidas ante ti y te pedimos que transformes nuestros hábitos según tu voluntad. Renueva nuestras mentes, fortalece nuestros corazones y guía nuestros pasos a diario. Ayúdanos a abandonar todo lo que no te agrada y a cultivar actitudes de amor, fe, obediencia y perseverancia. Que tu Espíritu Santo nos guíe en cada decisión y nos acerque más a ti. En el nombre de Jesús. Amén. Y de esta manera hemos podido compartir el café devocional de Café con Jesús. Soy el pastor Evans Bustamante y reitero mis agradecimientos a cada uno de ustedes por seguir compartiendo los podcasts de Café con Jesús. Y me despido enviándote un super abrazo. Rompe costillas. Mil bendiciones. Hasta nuestro próximo programa.
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1: Nos unimos en esta mañana a orar por nuestros hermanos de México. El día de ayer me compartió un video mi hermana Leslie, nuestra pastora Leslie Barrinto. Estamos hablando del centro de México, hermanos. Ella siempre habla del corazón de México. Una lluvia torrencial, su casa inundada, el agua, pero había llenado todo el parqueo de la casa, todo. Y es la situación en ese lugar, hermanos. Bueno, el Señor nos está guardando acá. En nuestra ciudad todavía no tenemos. Siempre están hablando que hay una posibilidad, pero el Señor nos guarde realmente. Y pues orar por todos nuestros hermanos. Bienvenida, hermana Jenny Elizabeth. Hermano Marcos Benicio desde Costa Rica. Pues ahí están nuestros hermanos colombianos. Y pues, No te rindas es una canción. O Dame Fortaleza es una canción muy hermosa. Una noche anterior, un varón de Dios se sentó y cogió la guitarra y empezó a cantar El Alfarero. Y mirándole a Nancy Ramírez, su esposo le dijo: te amo mucho. Hay cosas que no entendemos, hermanos, de verdad. Y es impresionante cuando miramos la realidad de nuestra vida. En el momento que más necesitaron servirle al Señor, porque el siguiente día tenían que recibir a un predicador del aeropuerto. Él está yendo en una camioneta y es intervenido ahí en Colombia por unos asaltantes y lo matan, lo disparan y muere. Esta mujer, con el corazón destrozado, le reclamó al Señor. Y desde ahí nace esta hermosa melodía.

0: Tremenda melodía de Marino. Bien, hermanos, ya estamos en esta mañana para poder ser ministrados por la palabra del Señor. Y de los Estados Unidos, ya mi hermana Dalia en esta mañana nos acompaña.
1: Buenos días, tenga toda la familia de Estéreo Revelación Radio, a todos los amigos oyentes, Dios les bendiga de una manera muy especial. Y vamos a estar compartiendo la palabra del Señor. Y se encuentra en el libro de Hechos, capítulo 16, y vamos a estar leyendo el verso 25 y 26. Y le he puesto como tema esta meditación, cuando Dios estremece la cárcel. Oremos, mis hermanos. Señor, te damos gracias, Padre, en esta mañana. Te damos gracias, Señor, por tu misericordia, Padre. Te pedimos perdón por nuestras faltas, por nuestros pecados. Te pido, Espíritu Santo, que tú estés hablando a tu pueblo en esta hora, Dios mío. Y que seas tú, Señor, tocando cada corazón, cada vida necesitada en este día. Aquí estamos, Señor. Somos tu instrumento, Señor, en esta tierra. Y queremos, Padre Santo, poder dar tu palabra, llevar tu palabra a todas las naciones de la tierra, Dios mío. Que donde quiera que haya un hijo tuyo, donde quiera que haya una persona, pueda escuchar de ti, Espíritu Santo. Que esta emisora, Señor, Estéreo Revelación Radio, llegue, Dios mío, hasta los confines de la tierra, Padre, y la gente pueda recibir tu palabra a través de ella, Dios. Gracias te damos, Jesús. En el nombre de tu Hijo amado Jesucristo. Amén. Y amén. Y dice la palabra del Señor en Hechos 16, verso 25 y 26. Pero a medianoche, orando Pablo y Silas, cantaban himnos a Dios, y los presos los oían. Entonces sobrevino de repente un gran terremoto, de tal manera que los cimientos de la cárcel se sacudían, y al instante se abrieron todas las puertas, y las cadenas de todos se soltaron. ¿Saben, mis hermanos? Hay momentos en la vida en que nosotros nos sentimos que estamos en una cárcel. Y no es necesariamente una cárcel de hierro para nada, sino una cárcel de problemas, de enfermedades, preocupaciones, tristeza, rechazo o pruebas que vienen a diario a nuestras vidas. ¿Sabe? Pablo y Silas conocieron esa realidad. Estas personas fueron golpeadas injustamente, fueron encarados, fueron encadenados. ¿Sabes por qué? Por predicar la palabra del Señor, por predicar el Evangelio de Cristo. Y mirando humanamente, ellos tenían razones para llorar, tenían razón para quejarse, para rendirse, pero ¿sabe algo? Sin embargo, estas personas hicieron algo diferente. Ellos decidieron, en medio de la prueba, orar y adorar a Dios. Y cuando el pueblo de Dios aprende a adorar en medio de la prueba, quiero decirte que el cielo responde. Cuando nosotros en medio de la prueba comenzamos a adorar, levantamos nuestras manos y comenzamos a levantar cántico al Señor, Dios responde. Amén. ¿Sabes? Y la adoración en medio de la prueba mueve la mano de Dios. Y la palabra nos está diciendo que era medianoche. Así que la medianoche representa ese momento más oscuro. Pero sin embargo, Pablo y Silas no dejaron que esa oscuridad apagara su fe, mis hermanos. Mientras otros tal vez estaban durmiendo, estaban llorando,

mañana. No esperes a que el problema termine para adorar a Dios. Adora mientras estás esperando ese milagro, mis hermanos. ¿Sabes? Y la verdadera adoración nace cuando nosotros confiamos en Dios. Aun cuando todavía no hemos visto la respuesta del Señor. Y dice la palabra que Dios comenzó sacudiendo los cimientos. Aleluya. Así que la Escritura nos está hablando de que hubo un gran terremoto. ¿Sabes? Dice la palabra que los cimientos de la cárcel fueron sacudidos. ¿Sabes? Es interesante porque Dios no comenzó rompiendo las cadenas. No. Dice que primero sacudió los cimientos. ¿Y por qué? ¿Sabes? Porque Dios no solamente quería liberar a Pablo y Silas. El Señor quería destruir aquello que tenía en cautiverio a Pablo y a Silas. Aleluya. ¿Sabes? Y muchas veces nosotros queremos que el Señor quite el problema. Pero ¿sabes algo? El Señor primero trabaja en el problema, en la raíz del problema. Y antes de abrir puertas, ¿sabes? Dios cambia corazones. Antes de romper cadenas, Dios sacude aquello que aparentemente estaba firme. Así que cuando Dios sacude los cimientos de nuestra vida, ¿sabes? No es para destruirnos, mis hermanos. Amén. Sino que el Señor lo hace para establecer un fundamento nuevo sobre Cristo. Aleluya. Y dice la palabra, mis hermanos, que las puertas fueron abiertas. Y dice que las cadenas se soltaron. Así que después de ese terremoto, ¿qué ocurrió? Ocurrió un milagro. Las puertas fueron abiertas. Las cadenas fueron rotas. ¿Sabes? Ningún hombre abrió aquellas puertas, mis hermanos. Ningún guardia quitó aquellas cadenas. Así que fue nuestro Dios quien intervino en aquella situación que estaba viviendo Pablo y Silas. Y hay puertas, mis hermanos, que ningún ser humano puede abrir. Hay cadenas que ningún médico, amigo, familiar puede romper. Pero quiero decirte algo. Cuando Dios actúa, lo imposible sucede. Lo que estuvo cerrado por años, mis hermanos, puede abrirse en un instante, en un chasquido de dedo, en un abrir y cerrar de ojos. Así que las cadenas del miedo, del pecado, de la depresión, del resentimiento y de la incredulidad, mis hermanos, caen cuando Dios manifiesta su poder sobre su pueblo. ¿Sabes? Y cuando Dios hace un milagro, no es solamente para nosotros, sino que ese milagro, mis hermanos, alcanza también a otras personas. Y la Biblia dice que las cadenas de todos los presos fueron soltadas. Así que el milagro no fue solamente para Pablo y Silas. ¿Sabe? La obediencia de estos dos hombres bendijo, mis hermanos, a todos los que estaban alrededor de ellos. Amén. Así que cuando nosotros permanecemos fieles a Dios en medio de la prueba, quiero decirte que tu familia también recibe la bendición de Dios. Tus hijos son impactados. Tu iglesia es fortalecida, mis hermanos. Los que nos rodean pueden ver ese poder glorioso del Señor.
Así que nuestra

Nuestra fidelidad a Dios nunca afecta solamente nuestra vida, sino que afecta a todos aquellos que nos rodean. ¿Sabes? Y la prueba por la cual estaban atravesando estos dos hombres terminó en salvación. ¿Sabe? El carcelero pensó que todo estaba perdido. Aleluya. Pero ¿sabe? Pablo le dijo, no tengas miedo. No te hagas ningún mal. Todos estamos aquí. Aleluya. ¿Sabe? Y aquella misma noche el carcelero preguntó, ¿qué debo hacer para ser salvo? Wow. Mis hermanos, la cárcel, ¿saben qué terminó? En un lugar de salvación. Porque lo que Satanás había preparado para destruir a Pablo y a Silas, ¿sabe? El Señor lo transformó completamente para tener una oportunidad para salvar a una familia completa. Así que Dios puede convertir, mis hermanos, ese lugar de tu mayor dolor en el lugar donde otros conocerán a Cristo. Porque las pruebas tienen un propósito eterno cuando nosotros permanecemos fieles a Dios. ¿Sabes? Y este pasaje, mis hermanos, nos enseña tres verdades. Y la primera es que la adoración en medio de la prueba atrae la presencia de Dios. Así que el Señor te está hablando en esta mañana. En medio de tu prueba, adórame, porque yo traigo mi presencia sobre tu vida. Amén. La segunda enseñanza que el Señor nos hace con este pasaje es que cuando Dios sacude los cimientos, está preparando una liberación completa. Cuando Dios hace algo, mis hermanos, no lo hace a media. Él lo hace completo. Y el tercer punto es que el milagro que Dios hace en tu vida puede traer salvación y esperanza a muchas personas. Y quizás hoy algunos sienten que están en una cárcel. Tal vez esas cadenas no son de hierro, sino son de miedo, de ansiedad, de enfermedad, de desesperanza, mis hermanos. Pero quiero decirte algo, que el mismo Dios que estremeció aquella prisión sigue teniendo el mismo poder. Amén. Para sacudir esos cimientos de cualquier situación que estés atravesando. Es ese mismo Dios que tiene el poder para abrir puertas cerradas y romper toda cadena. Aleluya. ¿Sabe? Cuando Dios se levanta, mis hermanos, nada ni nadie, ni la cárcel, puede detener el propósito que Él tiene para ti. Así que, si pensaste que estabas en la cárcel y que todo fue perdido, quiero decirte que no. Aún lo mejor está por suceder. Las cadenas van a ser rotas. Los cimientos van a ser estremecidos. Y la gloria de Dios va a descender sobre tu vida, sobre tus generaciones, sobre todos aquellos que te rodean. Aleluya, Espíritu Santo, Señor. Te damos gracias, Padre, por tu pueblo. Mira cuántos de mis hermanos, Señor, están atravesando circunstancias difíciles. ¿Cuántos se sienten que están como Pablo y Silas en la cárcel, Señor?
Y aún en medio de esa dificultad, te adoran. Espíritu Santo, derrama tu poder y tu gloria sobre tu pueblo. Trae libertad, trae liberación. Trae rompimiento espiritual sobre tu iglesia en el nombre de Jesús. Que el poder de tu Espíritu Santo descienda. Y que muchos, Señor, puedan ser salvos. Espíritu Santo, que a través de nuestro testimonio muchos puedan venir a tus pies. Espíritu de Dios, fortalece a mis hermanos, Señor. En el nombre de Jesús te doy gracias, Padre. Gracias, Señor, en el nombre de Jesús. Amén y amén.

0: Señor, aleluya. Que la oración siempre siga siendo así como antes, en esas vigilias cuando usted y yo le clamábamos al Señor.
1: Dios te bendiga, hermana Elsa Aldave, hermana Isabel Reyes. Gracias por siempre estar ahí con nosotros. Y bueno, el cariñoso saludo para todos, esta linda familia. Estamos llegando a la parte final de nuestro programa, sin antes poder darle gracias a Dios por este nuevo día, esta nueva mañana. Yo sé que cada uno de nosotros tenemos el afán de levantarnos, ir al trabajo, bueno, todo de verdad, pero ahí está el Señor. Él es primero delante de nosotros. Hay cosas que a veces no lo entendemos, pero el Señor siempre lo hace por nuestro bien. Y aunque nos cuesta aceptarlo, pero es necesario, después nos damos cuenta, de verdad. Señor, te damos gracias esta mañana por esta bendición, Señor, de estar siempre delante de ti para agradecerte, Señor. Gracias por todos mis hermanos que vienen, Padre, y formamos parte de esta familia de adoradores agradecidos. Es tu gracia, Señor, quien nos sostiene. Tu mano, Señor, nos levanta. Señor, gracias por renovar nuestras fuerzas. Ponemos, Señor, todo en tus manos el día de hoy, Padre. La vida de mis hermanos, Señor, que son ministrados a través de esta señal. Padre, gracias. Sigue, Señor, obrando, tocando los corazones de la manera como tú sabes hacerlo, Señor. Cambiando, Señor, toda tristeza en alegría, en contentamiento, Dios, en esperanza, Señor. Suple toda necesidad que pueda haber en cada familia. Tú sabes, tú lo conoces, Señor. No guardes silencio, Padre, ante la necesidad de la viuda, del huérfano, del extranjero, Señor. De todos aquellos, Señor, que han puesto su esperanza en ti, Señor. La vida de nuestros hijos, Señor, aún. La vida de ellos está en tus manos. Ministralos, Señor. Dándoles una nueva esperanza, Señor. Dándonos perdón, Señor. Dándonos alegría, Padre. Quitando, Señor, este manto de luto y poniéndonos un manto de alegría, de contentamiento. Gracias, Señor. Permítenos seguir alcanzando a muchas más vidas, Señor. Suple las necesidades que hay, Padre, aquí en la radio. Tú lo sabes, Señor. Gracias, Señor. Nos levantamos en fe este día, Señor, creyendo que en ti todas las cosas son posibles. Señor, estamos llegando a este fin de semana por tu gracia. Gracias, Señor. Gracias te damos, Señor, porque un día como ayer, Señor, tú nos hablaste audiblemente, Dios, lo que teníamos que hacer, Señor, y aquí estamos, obedientes, Señor, a tu voz, a tu palabra. Gracias, Señor. Sigue hablando a nuestras vidas, a nuestros corazones, Señor. Aún en este mismo instante, Señor. Ahí están mis hermanos de Colombia, Costa Rica, Padre, de Italia, de México, de todas partes, Señor, que se unen, Padre. Oh Dios, puedas hablar a su corazón, a sus vidas, trayendo, Señor, paz, alegría. Todo, Señor, cuanto se necesite, Padre. Todo está en tus manos, Señor. Y si hay un Señor con enfermedad, con dolor, tu palabra dice que tú eres nuestro sanador, Señor. Gracias, Señor, porque vivimos, porque nuestro socorro viene de ti, Señor. Sigue ministrando, Padre, la vida de aquellos que han endurecido su corazón, Señor. Aquellos que se fueron de tu presencia. Señor, pon una nueva esperanza a aquellos que están privados de su libertad, Padre. En un penal, Señor. Aquellos que están en un hospital y que han recibido, Señor, un diagnóstico negativo. Y que todo se va acabando, Señor. En ti, Señor, hemos puesto nuestra esperanza, Padre. Gracias, Señor. Gracias, Señor, en el nombre de Jesús. Gracias, Padre. Te damos toda la gloria y la honra siempre. Sigamos disfrutando, hermanos, de este precioso día que el Señor nos regala. Y podemos decirle que a pesar de las cosas, el Señor es así.

0: Hay puntos suspensivos, pero también punto seguido, punto y coma y punto final. Es hora de darle punto final, porque hemos llegado a la parte final del programa.
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0: Hasta aquí, Amaneciendo con Dios. 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Dios les bendiga.
1: El sol

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1: Dios. No te preocupes, mi hermano, en que nos digan que estamos locos.

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1: Muchas gracias, Señor, por todas tus bendiciones.
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Señor, la tierra está llena de tu gloria. Mi vida está llena de tu gloria. Mi familia está llena de tu gloria. Santo, santo, santo eres tú.

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nuestra sala. Lo que queríamos hacer era tomar unos momentitos para recordar canciones muy hermosas, unas melodías impresionantes que Dios dio a muchos hombres antes de nosotros. Algunos de ellos todavía viven. Esta primera canción, yo creo que usted la va a reconocer porque la hemos cantado, yo creo, cada uno de los que estamos aquí adentro. A ver, Wiso, ¿cómo va esta primera canción?

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0: Te daré lo mejor, Señor, porque he sido creado para darte adoración, para alabarte.
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Gracias al Señor, tenemos 17 años cantándole al Señor. Mi esposa es maravillosa, es muy especial, ya que Dios la puso en mi camino y fue precisamente a través de ella que yo pude encontrarme con Cristo Jesús. Y aún recuerdo esos días maravillosos cuando, pues lógicamente, en el ambiente donde yo me desenvolvía, donde yo trabajaba, ninguna persona me hablaba de Dios. Y María Eugenia, mi esposa, fue la primera persona que me habló del Señor. Y eso me gustó porque ninguna mujer me había hablado del Señor. Y entonces ella empezó a invitarme a la iglesia y yo pues de pronto no acepté su invitación, pero el Señor Él tiene sus planes y no era el momento, yo creo. Pero ella, María Eugenia, siguió insistiendo y en la segunda invitación acepté. Y gracias a Dios, aquí estamos, caminando con el Señor.

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1: Un saludo muy especial para todos los que cumplen años el día de hoy. El charro de Jesucristo les canta para todo el mundo. Celebremos con gusto, señores, el día de tu cumpleaños.

cada día que pasa, en esos momentos difíciles de mi vida, he aprendido a refugiarme en ti, porque junto a ti, Señor, yo me siento seguro.

Señor, no importa lo que pase, siempre voy a confiar en ti, mi precioso Jesús.

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0: Bueno, si está tu esposa a un lado y le quieres dar un beso, no hay ningún problema, lo puedes hacer.
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1: San Lucas, capítulo 22, versos 39 y 44.

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Georgina era su nombre. Una abuelita tierna que con autoridad nos hablaba de Dios. Perseveró ella con fe y él respondió a su clamor.

Efesios capítulo 1, versos 5 y 6. Según el puro afecto de su voluntad para alabanza de la gloria de su gracia, con la cual nos hizo aceptos en el amado. Dios había preparado de antemano lo que quería que llegáramos a ser en él. La debilidad o la fortaleza del carácter humano dependen del dominio propio, es decir, de la capacidad de no permitir que nuestros deseos controlen nuestros actos en la vida. Esta actitud define nuestra personalidad. En otras palabras, el dominio propio, como la base del carácter, es la habilidad que cultiva una persona para controlar las emociones y guiarlas en un sentido positivo en el proceso de las relaciones con los demás. Con la voz de la experiencia, David dijo: "Confía en Jehová y haz bien, y habitarás en la tierra y te apacentarás de la verdad. Deleítate a sí mismo en Jehová y él te concederá las peticiones de tu corazón." Salmo 37, 3 y 4. De modo que toda buena relación debe estar basada en la confianza. Lo increíble es que para algunos es difícil depositar toda su confianza en Dios. Posiblemente se preguntarán: ¿cómo puedo confiar en aquello que no veo? Si alguien no puede confiar en lo que no ve, mucho menos podrá llegar a amarlo. El apóstol Juan dijo: "Pues el que no ama a su hermano a quien ha visto, ¿cómo puede amar a Dios a quien no ha visto?" En la medida que amemos y confiemos en aquellos que vemos, nos va a ser mucho más fácil poder amar y confiar en nuestro Dios Todopoderoso. Luego, el mismo salmista nos lleva a un peldaño mucho más elevado, diciéndonos que nos deleitemos en el Señor. Y esto significa disfrutar cada instante que estemos con Él. Y esto enternecerá su corazón, extenderá su misericordia a cada uno de nosotros y nos dará todo aquello que necesitamos. Muchas bendiciones.

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2: Históricamente, la brújula es una caja que tiene una aguja magnética que, al girar sobre un eje, señala el norte magnético. Ya que el saber qué dirección es norte sirve de punto de referencia para determinar los demás puntos cardinales en la superficie terrestre, la brújula magnética llegó a ser un instrumento indispensable para los navegantes, los topógrafos, los guías y los exploradores del pasado. Su aguja imantada los orientaba a todos por igual, ayudándolos a encontrar y a mantener el rumbo. Al pensar en lo útil que era que la brújula magnética apuntara siempre en una dirección septentrional, es decir, hacia el norte, a Moshe Ashin, un judío ortodoxo, se le ocurrió que sería muy útil también que hubiera una brújula que siempre apuntara en una dirección espiritual, por ejemplo, hacia Jerusalén, considerada la ciudad más santa del mundo. Así que Ashin dio a conocer que había desarrollado un sistema de recalibración que mantiene la aguja de la brújula señalando constantemente en dirección a Jerusalén desde cualquier parte del mundo. Según su propia declaración, inventó la brújula de Jerusalén inspirado por Dios mismo, con la esperanza de que sirviera de recordatorio visual de lo que la Biblia dice acerca de esa ciudad. Es que en el Salmo 122, el rey David anima a su pueblo a que ore por la paz de Jerusalén. «Pidamos por la paz de Jerusalén», dice el salmista, «que vivan en paz los que te aman, que haya paz dentro de tus murallas. Deseo que tengas paz». No hay ciudad alguna a la que no le convendría que todo el mundo orara por ella para que tuviera paz. Pero tal vez Jerusalén sea la ciudad que más la necesite. ¿Acaso hay otra ciudad de la que pueda decirse que se han librado guerras por ella siglo tras siglo a lo largo de 4,000 años? Lo triste es que seguirá habiendo guerras en torno a ella, no solo a causa de las religiones universales en conflicto que la consideran su ciudad santa, sino porque la Biblia dice que así ha de ser. Pero la Biblia no se limita a pronosticar conflictos bélicos, ni plagas universales, ni hecatombes naturales, como alegan algunos. Al contrario, lo que motiva a sus inspirados autores a hacer tales pronósticos es que no solo sirven de advertencia, sino también de prólogo para establecer la urgencia de encontrar una salida. De ahí que le dediquen tanto espacio a presentar el plan de Dios. Pues Dios, en su infinita misericordia, siempre se ha interesado en proveer un refugio para cada tormenta, un indulto para cada pecado, un remedio para cada mal y una solución para cada problema que afronta el ser humano. De modo que la función más valiosa que pudiera llegar a cumplir la brújula de Jerusalén, si funcionara correctamente, no es solo recordarnos lo que la Biblia dice acerca de Jerusalén, sino recordarnos que la Biblia misma, que apunta siempre hacia Dios, es la brújula indispensable para todos los que buscamos a Dios, tanto para los que deseamos acercarnos más a Él, como para los que hemos perdido nuestro rumbo.
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Hay tanta gente mirándonos ahora mismo a través de las pantallas y todos los que están aquí. Dice Romanos 10, 8 en adelante, que si confesamos con nuestra boca que Jesús es el Señor y creemos en nuestro corazón que Dios le levantó a los muertos, seremos salvos. Porque con el corazón se cree para justicia y con la boca se confiesa para salvación. Y todo el que recibe a Jesús como Señor y Salvador no quedará en vergüenza. Y si hay alguien que nos está viendo a través de estas pantallas o en este lugar y necesita entregar su corazón a Cristo, ahí donde estás, levanta tu mano. Jesús te está mirando. Y repite esta oración conmigo y dile: Señor Jesús, perdona mis pecados, me arrepiento, lléname de tu Espíritu Santo. Creo que moriste en la cruz por mí y que tu sangre me ha limpiado de todo pecado. Tomo mi cruz y mientras camino me enamoro más de ti, Jesús, y te doy gracias, te doy gracias. Levantemos

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Bien, yo quisiera invitar en este momento a alguien que pase a este lugar a hacer un dueto conmigo, Marcela Gándara, si puedes pasar. Bueno, creo que ustedes ya conocen a Marcela. Tiene una voz preciosa y esta canción se llama Dame tus ojos.

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2: Quisiera invitarte a que cerraras tus ojos y que levantaras tus manos y cantaras esto conmigo.

0: y al mármol.
1: Que Dios sea el centro de nuestra familia.
0: En nombre de Jesús, amén.
2: Este es mi grito de libertad.
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3: Para ti, madrecita, las bendiciones del Señor colme toda tu vida. ¡Felicidades! ¡Felicidades!

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Levanta tu aplauso a él fuerte. Eres poderoso, Señor. Y estás sentado en gloria. Aleluya. Aleluya, Señor.

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Gracias al Señor, tenemos 17 años cantándole al Señor. Mi esposa es maravillosa, es muy especial, ya que Dios la puso en mi camino y fue precisamente a través de ella que yo pude encontrarme con Cristo Jesús. Y aún recuerdo esos días maravillosos cuando, pues lógicamente, en el ambiente donde yo me desenvolvía, donde yo trabajaba, ninguna persona me hablaba de Dios. Y María Eugenia, mi esposa, fue la primera persona que me habló del Señor. Y eso me gustó porque ninguna mujer me había hablado del Señor. Y entonces ella empezó a invitarme a la iglesia y yo pues de pronto no acepté su invitación, pero el Señor tiene Él tiene sus planes y no era el momento, yo creo. Pero ella, María Eugenia, siguió insistiendo y en la segunda invitación acepté. Y gracias a Dios, aquí estamos, caminando con el Señor.

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1: El deseo de nuestro corazón es conocerte, Señor, como Rey. Llena nuestras vidas de ti, Señor.

0: Señor, hemos estado en tu presencia. Y te hemos dicho en esta noche que nos llenes. Tenemos deseos de ser llenados de ti, Señor.
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Georgina era su nombre. Una abuelita tierna que con autoridad nos hablaba de Dios. Perseveró ella con fe y él respondió a su clamor.

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2: Don Pedro, el capataz de turno, detuvo a dos de los mineros que se disponían a salir de la mina. El más joven de los dos, apodado Cabeza de Cobre, tenía apenas 20 años. Con el pretexto de que tenía orden de disminuir el personal de esa veta de carbón, don Pedro les dijo que se quedaban sin trabajo a no ser que estuvieran dispuestos a llenar dos vacantes de barreteros en el llamado Chiflón del Diablo. Ellos sabían que esa era una táctica del capataz para conseguir que trabajaran en aquella galería a la que la compañía minera, para reducir los gastos, revestía cada vez menos con la madera que sostenía el techo, a pesar de que por lo blando del terreno sufría de frecuentes derrumbes. Pero preferían morir rápidamente en un derrumbe que lentamente de hambre. Esa noche, Cabeza de Cobre no le dio a su mamá, María de los Ángeles, la mala noticia de que se había visto obligado a comenzar a trabajar en la más peligrosa de todas las galerías. Es que ella había perdido a su esposo y a sus otros dos hijos por explosiones en la mina, y él era el único hijo que le quedaba. Así que a la mañana siguiente, Cabeza de Cobre fue al trabajo como de costumbre. Cerca del mediodía sonó la alarma de la mina, con la que se avisaba que un derrumbe en el Chiflón del Diablo había cobrado la vida de tres mineros. Pero María de los Ángeles, segura de que su hijo no trabajaba en esa galería, permaneció tranquila. Hasta que vio con horror el reflejo de cobre que lanzaban los mechones de pelo rojo del tercer cadáver, e incapaz de sobrellevar la muerte de su último hijo, la desventurada madre se suicidó arrojándose al pozo de la mina. Con ese trágico desenlace culmina, en resumen, el cuento titulado El Chiflón del Diablo. Es el quinto y más famoso de los 8 cuentos que conforman la obra clásica Subterra, Cuadros Mineros, del escritor chileno Baldomero Lillo, publicada en 1904, con los que despertó la conciencia del pueblo chileno y del mundo respecto a la explotación de esa mina, la primera y única mina submarina del mundo, así como la explotación de los mineros mismos que trabajaban en ella. El decreto del año 2009, en que el gobierno de Chile declara monumento histórico a la mina Chiflón del Diablo, afirma que esa mina de carbón del Golfo de Arauco se destacaba por poseer ventilación natural, que consistía en la estructuración de pilares de carbón de 1 a 1,2 metros de altura, donde el minero debía trabajar de rodillas, y explica que originalmente se llamaba Pique Carlos y que el nombre Chiflón del Diablo toma como referencia el libro Subterra, escrito por Baldomero Lillo. Hay una verdad bíblica que Baldomero Lillo mismo bien pudiera haber adoptado como lema suyo. Una declaración del apóstol Santiago, de la que sí podemos estar todos seguros, que afirma lo siguiente: que los pobres valen mucho a los ojos de Dios, y que todo el que de veras crea en Dios el Padre lo agradará al disponerse a ayudar a las viudas y a los huérfanos que vea que están sufriendo.
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Ahora di conmigo, tu mano me sostiene. Repítelo, tu mano me sostiene. Tu espíritu me alienta. Y siempre en victoria, tú me llevarás. ¿Cuánto lo creen?

0: su nombre, gloria.
1: ¿Saben? Una de nuestras oraciones y peticiones a Dios ha sido: Señor, que esta nación no se conozca por la guerra, no se conozca por su miseria, sino que esta nación se conozca porque tú eres el salvador de esta nación. Sé que El Salvador se ha hecho famoso por su guerra, pero solamente era una estrategia para que después supieran que Cristo vive y reina, y que Él es el que hace todas las cosas. Y hoy, al estar congregados en este lugar, reconocemos su gloria. Sé que para esta nación vienen buenos tiempos. Sé que para El Salvador vienen buenos tiempos. Para Centroamérica vienen buenos tiempos. Vamos a seguirles diciendo que Cristo vive. Vamos a seguirles predicando que Jesús les ama y que es el único que puede perdonar, limpiar, liberar la vida de los hombres. No sé si les va a gustar el mensaje de esta tarde. Sí, hay gente que no le gusta cómo es el mensaje. He estado luchando por quitármelo. Decía yo, no solamente viene gran multitud y ahora los voy a regañar. ¿Están dispuestos a todo? ¿Están dispuestos a todo? Que nos corrija la palabra de Dios será un bálsamo delicado. Esta tarde vamos a abrir la escritura, capítulo 14 del Evangelio según San Lucas, versículo 25 dice: grandes multitudes iban con él, y volviéndose les dijo, una vez más, grandes multitudes iban con él, y volviéndose les dijo: si alguno viene a mí y no aborrece su padre y madre, mujer e hijos y hermanos y hermanas, y aún también su propia vida, no puede ser mi discípulo. El que no lleva su cruz y viene en pos de mí, no puede ser mi discípulo. Porque ¿quién de vosotros, queriendo edificar una torre, no se sienta primero y calcula los gastos, a ver si tiene lo que necesita para acabarla? No sea que después que haya puesto el cimiento y no pueda acabarla, todos los que la ven comiencen a hacer burla de él, diciendo: este hombre comenzó a edificar y no pudo acabar. ¿O qué rey, al marchar a la guerra contra otro, no se sienta primero y considera si puede hacer frente con 10,000 al que viene contra él con 20,000? Y si no puede, cuando el otro está todavía lejos, le envía una embajada y le pide condiciones de paz. Así pues, cualquiera de vosotros que no renuncia a todo lo que posee, no puede ser mi discípulo. ¿Les gustó? Yo sé que no, pero no importa. A los enfermos no les gusta el bisturí. A los enfermos no les gustan los remedios. Pero es eficaz el remedio. Sigo leyendo.

y dice: buena es la sal, mas si la sal se hiciere insípida, ¿con qué se sazonará? Ni para la tierra ni para el muladar es útil, la arrojan fuera. El que tiene oídos para oír, oiga. Repito el verso 34 y 35 que dice: buena es la sal, mas si la sal se hiciera insípida, ¿con qué se sazonará? Ni para la tierra ni para el muladar es útil, la arrojan fuera. El que tiene oídos para oír, oiga. Amén. Diga gloria a Dios. Qué bueno que los helicópteros se usen para filmar la vida cristiana. Y ya no para disparar balas que matan. Eso lo hace Cristo. Eso lo hace Cristo Jesús. Eso lo hace Cristo Jesús. Eso lo hace Cristo Jesús. A su nombre. A su nombre. Sí. Esta tarde hay un tema interesante. Y es un llamado a lo genuino. Un llamado de Dios a lo genuino. ¿Les gusta lo genuino? ¿Y por qué son falsos entonces? Cuando pensamos en una vida de bendición, una vida de prosperidad, tenemos entonces que ir a los principios y a la base de los hombres, a lo que genera y produce las intenciones humanas. Creo que ninguno de nosotros ignora cuál es el estado de la vida humana, cómo ha descalabradose, cómo ha perdido la humanidad valores, principios genuinos. Parece que toda la humanidad se debate dentro de la falsedad, dentro de la mentira, dentro de lo que no es genuino. Todos tratan de imitar lo bueno. Todos tratamos de imitar quizás lo bueno, lo puro, lo recto. Sin embargo, vemos en nosotros como que hay carencia de realidades, carencia, hay falta de realidades. De tal manera que la humanidad entera somos testigos, testimonio fiel y verdadero, que esta humanidad ha entrado en una situación difícil y se ha desenvuelto dentro de esa situación de dificultad difícil. Nadie ignora quizás los orígenes de esa destrucción, pero la Biblia registra que fue en el pasado cuando empezaron a invertirse los principios y valores. La Biblia habla de cómo el hombre se apartó de Dios. Y ahí cuando vino ese apartarse de lo divino, de Dios, entonces empezó el hombre a querer sustituir, valores genuinos por una mera imitación. En la Biblia hay un caso muy claro de uno de los reyes de Israel llamado Roboam, que dice la Biblia que le fue quitado los escudos de oro. Le fue quitado toda su riqueza, le fue quitado toda su gloria. Pero dice la Biblia que este hombre, en lugar de luchar y volver a rescatar esos tesoros y esas glorias, lo que hizo fue hacer tesoros de bronce. Es decir, lo que hizo fue encontrar un sustituto a lo genuino, encontrar un sustituto a la gloria, encontrar un sustituto de pureza.
Y dice la Biblia que la guardia hacía guardia cuando él entraba al templo, y luego sacaban los escudos de bronce y luego los volvían a esconder. Todo era una farsa, porque él sabía que aquellos escudos eran falsos. Él sabía que todo era de bronce. Él sabía que no era realidad ni esencia. No había nada genuino ahí. Todo había sido robado por el enemigo. La humanidad ha sido robada, saqueada por Satanás. La humanidad ha sido saqueada y robada por el diablo. Le ha robado la integridad, le ha robado la moral, le ha robado la riqueza, le ha robado la salud, le ha robado la paz, le ha robado todo. Lo que la humanidad tuvo que hacer es sustituir esos valores reales por valores aparentes, de tal manera que nuestra sociedad, al llegar al día que vivimos, somos una partida de hipócritas. ¿Oyeron bien? ¿Les gusta o no? ¿Saben? Eso es lo que somos. Hemos llegado a sustituir valores genuinos. Hemos llegado a sustituir la realidad de los valores por valores superfluos, superficiales. Hemos llegado a sustituirlo todo. Hemos llegado a sustituirlo todo, los principios y valores. Quizás por asuntos puramente de apariencia. Igual que Roboam, todos hemos entrado en esa situación triste y baja. Parece que la humanidad ha llegado a esos niveles. Quizás hoy, cuando nosotros estamos aquí, hemos leído noticias tan increíbles como lesbianas en los gobiernos. ¿Han oído algo de eso? ¿Han oído de aprobación de homosexuales en el ejército? Eso solo muestra la baja moral, que ya no queda nada que destapar. Eso lo que demuestra es que hay una bajeza crasa y profunda en la vida de los hombres. Ya no hay más, está supurando la llaga. Somos una llaga podrida que supura lo que realmente es y que ha sido cubierta por años. Alguien decía, ¿no sería mejor haber aceptado que el que es lesbiana o la que es lesbiana o el que es homosexual de una vez se declaren? ¿No es eso más honesto? ¿No es eso más honesto que de una vez se declaren? Yo respondí a eso. Yo lo que creo es que es una llaga tan podrida esta humanidad que ya no tiene forma de taparse ni de cubrirse, sino que está supurando ya su putrefacción. Eso es lo que somos. Ya en el cine ya no hay más que enseñar. Ya en las revistas ya no hay más que enseñar. No importa si anuncian un bolígrafo, tiene que ser una mujer desnuda. No importa si es un bolígrafo el que anuncian o un vehículo, tiene que ser una mujer desnuda. Hemos llegado a niveles tristes. Hemos llegado a lo más bajo. Estamos a punto de ser quemados como humanidad, porque la humanidad ha pecado, dejando los valores reales de la vida para abrazar lo que no aprovecha. La Biblia habla y dice, locos, entrad en cordura. La Biblia dice, locos, entrad en cordura. Eso es lo que la Biblia dice, entrad en cordura. Porque hemos perdido lo genuino, lo puro. Y ya no hay hogares fieles ni integrados. Y ya no hay vida recta. Y si ustedes quieren oír un mensaje que les sobe la espalda, ¡lárguense! ¡Largo de aquí! ¡No hay nada para ustedes aquí! Y los oyentes de la radio, tampoco para ustedes. Y los televidentes tampoco. Tenemos que reconocer nuestro estado de miseria y de bajeza que ha envuelto la vida nuestra. Por eso es que tenemos frutos como los que tenemos. Por eso es que se buscan remedios y no lo hay. Porque no se va a la base a buscar lo genuino y lo puro.
Por eso es que esta humanidad no encuentra en verdad remedio para su situación. Porque no va a la médula, no va al fundamento de la vida, a buscar lo puro y lo genuino para ser restaurada. Cuando Cristo era seguido de las multitudes en el tiempo antiguo, dice, grandes multitudes iban con él. Grandes multitudes iban con él. Cuando el Señor me ponía la inspiración de este pasaje y yo leí grandes multitudes, yo sabía que era el mensaje para hoy. Que esta gran multitud no puede ser una masa solamente sin principios. Que nosotros no podemos ser una masa que hace bulto. Yo creo que si algo ha fallado en la humanidad, es precisamente que ha sido movida como una masa, sin tener conciencia real de lo que quiere ni de lo que desea, sino que solamente hemos sido masa arrastrada por modas, por corrientes, por canciones, por cuántas figuras, por cuántas situaciones. Pero no hemos sido gente con valores bien establecidos en el alma. Cuando Cristo era seguido de las multitudes, yo me sorprendí al leer, porque cualquiera se hubiera podido sentir satisfecho de ser seguido por multitudes. Cualquiera se podría sentir satisfecho de ser seguido por multitudes. El que había venido a buscar y a salvar lo que se había perdido, hubiese podido sentirse satisfecho de que las multitudes lo seguían. Pero no estuvo satisfecho en el pasado, ni está satisfecho ahora con las multitudes. ¿Oyeron lo que dije? No estaba satisfecho en el pasado con las multitudes, ni está satisfecho hoy con las multitudes. Lo que el Señor quiere es que hayan valores genuinos en tu corazón. Lo que Dios quiere es que hayan valores genuinos en tu corazón. Lo que Dios quiere es que hayan valores genuinos dentro de tu alma. Lo que Dios quiere es que hayan valores genuinos dentro de tu corazón. Porque si la sal pierde su sabor, no sirve para nada. Estamos de acuerdo que el mundo ha perdido lo genuino, lo honesto, lo puro, lo de buen nombre, lo ha perdido. ¿Pero qué del pueblo cristiano? ¿Qué de ustedes que se dicen cristianos? ¿Qué tan puros, rectos y honestos son ustedes? ¿Qué tan puros, rectos y honestos y genuinos en su corazón y su vida son? Hay más malos testimonios de los cristianos que buenos. Y por eso las iglesias suben y el impacto del evangelio sube, pero de pronto baja vertiginosamente. Porque carecemos de principios y abandonamos la fe y abandonamos la sinceridad y la honestidad. ¿Saben qué dice este libro? Haced fiesta, pero dice en ácimos de sinceridad. No en la vieja levadura, sino en lo puro. Cuando Cristo era seguido de las multitudes, se detuvo y les dijo: el que de vosotros no aborrece su esposa, su padre, su madre, sus hijos, su familia, no puede ser mi discípulo. Y luego habló y dijo:
El que no toma su cruz y me sigue, no puede ser mi discípulo. Les hago una pregunta. ¿Comprenden lo que significa aborrecer padre, madre, esposa, hijos por servir a Cristo? Eso significa que nadie puede interferir en las convicciones de la santidad y de la vida delante de Dios. ¡Nadie! Y si es necesario llegar al extremo de poner a un lado esposa, hijos, padre, madre, hijos o lo que sea, nosotros sabemos que Cristo es primero. ¡Cristo es primero! ¡Cristo es primero! ¡Cristo es primero! Él es el primero y el postrero. Él es el alfa y la omega. Él es el todo. Creo que el mundo ha perdido lo genuino. Ha perdido valores, ha perdido la esencia de la pureza. Pero al llegar al análisis de la vida cristiana, es donde se hace más doloroso. Es donde se hace más doloroso porque uno empieza a ver que la cristiandad no comprende la identificación plena con Dios. Nunca he olvidado aquel pasaje tremendo de la Escritura, cuando aquel levita va a recuperar su mujer. Y dice la Biblia que llegó y le habló con amores. Y el suegro le dijo: quédate. Se quedó una noche. Y al llegarse el tiempo, el levita dijo: no, yo me levanto y me voy. Y el levita con su mujer intenta volver a su ciudad. Dice la Biblia que caminaron y empezó a oscurecer, y los criados que iban con él dijeron: señor levita, quedémonos aquí en esta tierra. Y él les contestó y les dijo: oigan bien, yo no me voy a quedar en tierra de paganos. Yo quiero llegar hasta la tierra de mi Dios. Él pensaba que no podía contemporizar con gente que no fuera israelita, con gente que no tuviera el temor de Dios en ellos. ¿Saben qué dice la Biblia? Que a pesar de que se hacía noche, siguieron caminando y llegaron a la tierra de Benjamín, una de las tribus de Israel. Ahí sí ya podían quedarse porque eran del pueblo de Dios. Se fueron a la plaza central. Y en aquella plaza central, como eran hermanos, amigos, pasó un levita y le dice: oigan, hey, hermano, no te quedes en la plaza. Ven, alójate en mi casa. Y tus camellos, ponlos ahí en los corrales. Dice la Biblia que entraron, se lavaron los pies, y cuando estaban ya oscuro, llegaron a la puerta. Oiga esto, llegaron a la puerta, a tocar a la puerta, hombres de Benjamín, que decían: sácanos a ese hombre, queremos conocerlo. Eran homosexuales.
los hermanos de Benjamín eran homosexuales y querían abusar sexualmente del levita, del hombre de Dios. ¿Saben qué hizo el levita y el hombre que estaba ahí adentro? Tuvieron que agarrar a su mujer y la sacaron a la calle y cerraron la puerta. Y aquellos que eran de la misma nacionalidad y hombres que temían a Dios, entre comillas, abusaron de la mujer toda la noche. Y en la madrugada, cuando amanecía, la llegaron a tirar enfrente, prácticamente muerta. Habían abusado de ella toda la noche. Esos eran los que se decían temer a Dios. No eran más que perros, como muchos que son cristianos hoy y son igualmente perros. ¿Oyeron bien? Que hablamos de que el mundo ha perdido valores genuinos, pero nosotros los hemos perdido hace siglos. Que hablamos que los hombres de la calle son inmorales y pecadores, y nosotros somos creyentes solapados. Pero si hoy es tiempo de restauración para tu vida, si te arrepientes, Cristo puede hacerte una vida totalmente nueva. Yo les mando en el nombre de Cristo Jesús que se arrepientan de sus pecados. Niñas bonitas, niños bonitos, hombres guapos, mujeres galanas y guapas, de nada sirve toda vuestra apariencia ante los ojos de Dios. Están desnudos y vuestros pecados están supurando la falta de vuestra honestidad y la falta de sinceridad y la falta de valores genuinos. ¿Les gusta? ¿Les gusta? Se lo dije. Pero queremos restauración. ¿Quieren restauración? ¿Quieren restauración? Cuando el pueblo de Dios se reconcilie con Dios, entonces Dios hará grandes cosas en la tierra. Los avivamientos no son miles de pecadores viniendo a Cristo. Los avivamientos empiezan en los creyentes cuando se definen en pos de su Dios. Esta tarde aún es tiempo de restauración para tu vida. Aún es tiempo de restauración para esta ciudad. Deja ya esa vida sin definición, sin principios. Y nosotros como creyentes abandonemos esa dualidad e ingresemos dentro de este marco genuino de amor, de sinceridad, de justicia. Y ese Dios que es amplio en perdonar y en bendecir, bendecirá nuestra vida desde los niveles particulares y personales hasta los niveles hogareños, sociales, nacionales. Y viendo a las multitudes les dijo: no pueden ser mis discípulos si no renuncian a todo y vienen en pos de mí. Que Dios nos ayude a todos. Dios es bueno.
Los hermanos, pregúntenle al que tienen al lado. ¿Ya conoces a Cristo? Pregúntenle, pregúntenle al que tienes al lado, al que tienes al lado. Pregúntale, ¿ya conoces a Cristo? Pregúntale, hermano, pregúntale, pregúntale, hermano, pregúntale. Si no, tráelo. En una vida distinta, Cristo te perdona, Cristo te limpia. Ven a Él, vamos a orar. Padre nuestro, que estás en los cielos, Señor, en tus manos. Gracias.

vamos a dar un aplauso a Cristo Jesús. ¡Díganlo!

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Dios mío, Dios mío.

vida. ¿Sabes algo? A mí también me han sucedido muchas cosas. Pero es que tú no me vas a entender si te voy a comprender. ¿Sabes por qué, Carlos? ¿Sabes por qué, Cardo? ¿Sabes por qué, Gloria? Porque muchos me han tirado al suelo. Muchos han querido verme llorar. Muchos pronosticaron mi derrota. Muchos alguna vez se burlaron de mí y dijeron: mírala, de esa no se levanta, de esa no sale. Pero la diestra de Dios me acompaña. Ay, Dios mío. El enemigo está apostando a que no te vas a levantar. El enemigo te va a repetir a través de personas, a través de muchas cosas, te va a decir que no lo vas a lograr. Pero Dios en esta noche te está diciendo: mira, yo no te diseñé para que hables ese lenguaje negativo. Yo no te diseñé para que sigas en la misma estación. Espérate, yo tengo

de tener a mi familia completa adorando al Señor. Yo comprendí que las promesas de Dios son poderosas. Y cuando Dios dicta palabras sobre tu vida, el hombre te va a decir tú no puedes, pero el mío, Jesús te está diciendo en esta noche, ¿qué importa la palabra del hombre cuando yo fui quien hablé? Camina y actúa, camina y actúa. Yo te separé para adorar. Yo quiero que le digas al que está a tu lado, tú no estás derrotado. Barreras te ha tirado con todo, pero tú no estás derrotada. Tú no estás en derrota. Alguien que levante su mano, alguien que lo crea conmigo.

0: ¿Cómo no adorarle? Aleluya. Si Dios ha sido más que bueno para conmigo, ¿cómo no adorarle? ¿Cómo no adorarle?
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